0: Muy bien, nos vamos. Gracias, son las 6 de la tarde en punto. Mañana, primero Dios, 9 de la mañana. Sigue en Cristal 104.9. Yo soy Jesús Lara Camacho. Adiós, hasta mañana.
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0: vamos a la pausa. ¿Cómo están? Bienvenidos a este martes. Martes 22 de septiembre del 2026. Estamos en vivo, ¿eh? Muchas gracias por estar disfrutando este tu espacio. ¡Ya volvemos!
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0: Qué gusto poder acompañarte en Solo para Enamorados. Soy Yas Quebec, disfrutando música romántica y canciones que van directo a tu corazón. Alejandro Sanz y Karin León, Mil Motivos.
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0: La voz de Gloria Trevi, cueste lo que cueste.
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0: este sábado a las 7 y domingo 10 de la mañana. Íntimamente.
1: Solo para enamorados. ¿Cómo estás? Qué gusto poder saludarte en el 104.9 desde Tenancingo, disfrutando música romántica directo a tu corazón. Música y canciones, historias que nos llenan el alma de sentimientos bellos. Y vamos a recordar. Espero que alguien que te traiga un buen recuerdo, pero también vamos a recordar el más grande éxito en español de Cristina Aguilera. Pero me acuerdo de ti. Bonita noche.
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Donde quiera que estés en esta linda noche acompañándote con historias llenas de emociones. Deja que salgan tus emociones, tus sentimientos, exprésalos. Es ahora o nunca, ¿eh? Porque después, cuando las personas a quien amas, a quien quieres, ya no están. Por más fuerte que grites, ya no te van a escuchar. El momento de decir te amo, te quiero, te necesito, perdóname, discúlpame. El momento es ahora. Es tu cárcel, Morat.

0: ¿Cómo sabe quién soy? Amanda Miguel.
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0: Las 7:01 y ya estás pensando en hacer.

0: Seguimos contigo en esta linda noche. Estamos entrando en nuestro país en este huracán que ya se ha convertido en categoría 5. Y en los próximos días vamos a tener un poco de aire, un poco de frío. Va a bajar la temperatura, así que yo creo que nosotros que somos románticos y enamorados, en Solo para Enamorados, sería buen momento para abrazarnos, ¿no crees? Álvaro Soler y María Santana, Lo que pasó, pasó.
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0: Las 7:10. A esta hora todo se siente más bonito.

0: David Bolzoni, Hazme.
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0: Las 7:13, un minuto para recordar.

0: Bonita noche para ti donde quiera que estés. Soy Yas Quebec y como siempre es un placer acompañarte en Solo para Enamorados. Edith Márquez, aunque sea en otra vida.
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0: Las 7:16, el romance se acomoda en el pecho.

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2: Hola, ¿cómo está? Les saluda Alejandra Cruz y esta es la información que tiene que conocer. El gobierno instaló el Sistema Estatal de Donación y Transplante de Órganos y Tejidos para coordinar a instituciones de salud, justicia, academia y sociedad civil. Se informó que las donaciones cadavéricas pasaron de 76 en 2024 a 87 en el 25, principalmente de córnea y riñón. Además, la Secretaría de Salud destacó que la entidad cuenta con el Centro Estatal de Transplantes y el Banco de Tejidos para estos procedimientos. La entidad contará con 13 centros comunitarios México Imparable con capacidad para atender gratuitamente hasta 13.000 jóvenes al día con actividades deportivas, culturales y servicios de salud mental. Al iniciar la construcción del centro de Nezahualcóyotl, se destacó que forman parte del eje de atención a las causas de la Estrategia Nacional de Seguridad y que 10 de ellos estarán en municipios de la zona Oriente. A 545 días de la puesta en marcha del Mando Unificado Oriente, el homicidio doloso disminuyó 36% y el robo de vehículos 53% en 15 municipios de la zona Oriente. Así se informó en la mesa de paz que encabezó la gobernadora Delfina Gómez, donde destacó que la reducción deriva de la coordinación entre autoridades federales, estatales y municipales, así como de las labores de investigación e inteligencia.
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2: Esta es la parodia de la noticia que tenemos para todos. Y si sí, agarramos parejo. Yo sí, el señor Rafa Madrid, no, ya le pegan. Soy Lupita Escobar, ¿qué le cuento y exagero? Agárrese, paisano, porque hasta las medicinas ya salieron piratas.
3: No, qué cora.
2: En el mercado negro circulan medicamentos piratas, caducados y hasta robados. Ya nada más falta que la farmacia tenga el letrero de se vende medicina nueva, usada y con garantía de quién sabe quién. Ya tenemos medicamento artesanal mexicano, aquí lo que sobra es talento. Ya ni las pastillas se salvan de la informalidad, unas vencidas, otras clonadas, otras hasta con denuncia penal traen de ingrediente activo. Si la medicina es chueca y la compra barata, puede curarte el bolsillo, pero la salud te la remata.
4: Mucho ojo, cuate. No dejes que te engañen.
2: ¡Abusados! Cualquier parecido con la realidad ya sabe que es mera coincidencia. Oiga, ¿ya se dio cuenta que el bacheo ya es trabajo de equipo, no más que uno trabaja y 19 echan porras? Gracias por su denuncia ciudadana, porque nos reportan que en algunas cuadrillas de bacheo de Toluca, de los 20 trabajadores, apenas 2 están con la pala, mientras los demás parecen estar aplicando la técnica ancestral del gobierno. Tú haz como que haces y yo hago como que superviso. Eso sí, para cerrar la calle y hacer un caos vial, llegan completitos, uno con el cono, otros con la pala, otros con el chaleco, 2 con el celular y los demás sin junta, pero sin mesa.
5: ¿La neta?
2: 20 llegaron al bache, 2 trabajan con pasión y los demás cuidan la sombra, pa' que no se canse el montón. Ya pónganse a jalar bonito, caramba. En la producción, el señor Rafa Madrid, porque aquí peca el que mata a la vaca y también el que le agarra la pata, y ya se la saben. El que las escucha también, porque vamos en combo de 3. Soy Lupita Escobar y nosotros le deseamos una excelente noche.

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2: Mi banda, el mexicano Germán Román.

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2: Hola, hola, bienvenidos una vez más a este espacio de Ya Oíste. Yo soy Génesis Sainz, más que feliz, emocionada de tratar un tema, pues del que se habla muy poco, la sarcopenia. A veces te sientes con menos fuerza, te cuesta más trabajo cargar cosas, subir escaleras, levantarte de una silla. Pues todos esos puntos hoy los vamos a aclarar y para eso tenemos una invitada muy especial. Nos acompaña la doctora Claudia Santillán Arriaga, que es especialista en medicina interna. Doctora, bienvenida, muchas gracias.

0: Muchas gracias, buenos días, gracias por la invitación. Y bueno, vamos a hablar de lo que es la sarcopenia, como lo mencionaban ahorita, conocido desde ya muchos años, últimamente en boga en México. ¿Por qué? Porque vamos todos para ese diagnóstico o ese síndrome que actualmente se conoce. A la sarcopenia se le menciona como sarcopenia del latín y griego, que es sars, carne, penia, disminución, que es disminución del músculo, o también se le conoce como miopenia, músculo mío, okay. Penia, disminución. Y esto va unado a otros términos que se llaman dinamopenia, que es disminución en la fuerza, y por consiguiente también la cratopenia, que es la disminución en el músculo, disminución en la fuerza, y por consiguiente disminución en la actividad funcional diaria. Anteriormente se conocía que era un síndrome geriátrico, porque todos los cambios que vamos teniendo a partir de 65 años van generando parte de estos síndromes geriátricos. Pero conforme han avanzado los años y los tiempos, se han hecho varios estudios condicionando que no solamente el paciente geriátrico, sino también el paciente que tiene enfermedades metabólicas, como pueden ser la diabetes, la obesidad, la insuficiencia cardíaca y recientemente más estudios sobre la enfermedad renal crónica.
1: ¿Cómo lo podemos como centrar de que no solamente es algo para la gente mayor, sino que es como un desgaste prematuro, se podría decir?
0: Sí, un desgaste prematuro. Ya fisiológicamente a partir de 50 años empezamos a tener cambios en las células de todo el cuerpo, pero ahora en México desafortunadamente somos el primer país de obesidad infantil. Al ser el primer país de obesidad infantil, vamos generando mayor peso en nuestra estructura muscular y en futuro podemos llegar a desarrollar lo que es la obesidad, lo que es la diabetes mellitus y por consiguiente las enfermedades cardiometabólicas como la insuficiencia cardíaca. Entonces, todas esas enfermedades, al tener un desgaste progresivo y crónico, van a dar una disminución en la masa muscular corporal. Se comenta que después de los 50 años vamos perdiendo por cada año un 2% de masa muscular.
1: Wow.
0: Y después de los 65 años esto puede incrementarse hasta 13 a 24% anual. Pero si tenemos otras enfermedades o no hacemos actividades preventivas, podemos llegar a un grado mucho mayor que puede llevarnos inclusive a la muerte.
1: ¿Cómo vamos a diferenciar que a lo mejor estamos en una buena etapa para tomar acción y decir, bueno, voy a hacer ejercicio o esto? O en dado caso, ¿cómo sé que yo tengo, ya estoy empezando con la sarcopenia o esta parte prematura?
0: En un paciente mayor de 65 años ya podemos pensar en la sarcopenia. ¿Por qué? Porque tenemos alteraciones en todos estos factores sensoriales, marcha, se van modificando. Si estamos mucho tiempo en una sola posición, vamos a hacer contracturas musculares. Entonces, cuando yo me quiero estirar para ese ejercicio, me duele, y si me duele, ya no lo hago o ya no lo realizo. Y un adulto mayor, que son afortunadamente no es una gran mayoría, porque ya actualmente vemos en los parques, en los gimnasios, en algunos bosques, mucha gente mayor haciendo actividad física. Entonces, ese poco que nosotros le invertamos en el ejercicio, que se considera que son 30 minutos al día o 150 minutos semanales distribuidos en lo que nosotros podamos administrarlo de acuerdo a nuestros tiempos, nos va a ayudar mucho. Pero no solamente se considera que sea la caminata, la yoga, natación, que son ejercicios aeróbicos, sino también ya incrementarle un poquito en peso, ya sea con un poco de mancuernas, con polainas, o inclusive podemos en casa, si no puedo comprarme mi mancuerna o polaina, puedo llenar unos botecitos de agua o un recipiente con arroz, con frijol, con lenteja, con alpiste y cargarlos.
1: Claro.
0: Y en las piernas podemos hacerlo con la tela que tenemos en casa que ya no sobra, llenarlo igual, se considera que sea de arena, pero no vamos a tener arena tan fácilmente, llenarlo igual con la semilla más chiquita que tengamos y ponerle un resortito o ponerle un velcro o unos broches para que lo podamos agregar tanto a los brazos como a las piernas, y unos minutos, de 5 a 10 minutos que lo hagamos en casa en lo que vemos las noticias, la televisión, nuestro programa favorito, o inclusive ya hay programas de ejercicio sobre todo para adulto mayor. Hay que hacerlos, y con ese pesito que le pongamos nos va a ayudar a disminuir ese riesgo de la sarcopenia a corta edad. Cualquier paciente que tenga enfermedades crónicas, vamos a mencionar diabetes, obesidad, enfermedad cardíaca, paciente geriátrico, que curse con una recaída, como son una enfermedad o que requiere estar en el hospital por algún proceso infeccioso o descompensación, o inclusive que pueden llegar a requerir aditamentos como ventilación mecánica, están postrados en cama. Entonces su músculo no lo moviliza.
2: Claro.
0: Entonces muchas veces podemos ver al paciente hospitalizado y el familiar va y nos apoya a darle de comer en la boca, lo tiene apapachando en la cama, y no, al contrario, llegando hay que moverlo, sentarlo, que él coma para que no pierda esa funcionalidad. Y aquí tenemos que pedir apoyo, si lo hubiera, con una fisioterapia para que nos esté apoyando qué ejercicios puede mantener durante esa hospitalización para que se desgaste menos y pierda menos músculo. Otro es nutrición. Desde que llega el paciente al hospital, hacemos como un plan alimenticio para no perder tanto músculo y garantizar que el paciente esté ingiriendo su alimento. E inmediatamente que se egresa, mandarlo a rehabilitación física, a nutrición, psicología si está en condiciones, y psiquiatría.
1: La proteína que venden o que pues consumen, que es como un suplemento, ¿eso ayuda? ¿O estamos hablando de mejor natural?
0: De todo natural. Mucha de la gente que va al gym le sugieren suplementos proteínicos, pero muchas veces pueden dañar o el hígado o el riñón. Claro. Y hablamos que la enfermedad del riñón es una de las que más sufren de sarcopenia. Wow. Entonces, nuestro músculo ya está establecido. Lo importante es trabajarlo y mantenerlo y movernos. Ya sea que yo tenga una enfermedad renal o cualquier enfermedad, mientras yo me mantenga activo dentro de las posibilidades, yo mantengo mi músculo. Pero si el paciente va a perder peso por la misma enfermedad y yo le doy un aditamento o un suplemento, todo es de preferencia natural, porque eso nos va a ayudar desde la digestión, desde la salivación, de la masticación, la deglución, la absorción de nutrientes, que es mucho mejor a darle un suplemento preparado. ¿Por qué? Porque la absorción va a ser diferente. Sí, y eso se llama un suplemento. Exacto. Que no equivale a la alimentación. Y muchas veces los familiares o los pacientes dicen, denme una nutrición, porque no me da hambre. Es por eso un suplemento nos ayuda, pero no sustituye a la alimentación.
1: Viéndonos a la prevención, para que no lleguemos, o sea, en estos casos yo que tengo 27 años, ¿no? Y yo no quiero que cuando llegue a la edad de los 60 tenga sarcopenia. ¿Qué puedo hacer desde yo ahorita para decir, voy a prevenir?
0: Si una persona es sana, no tiene ninguna enfermedad, ninguna comorbilidad, puede tener una alimentación, pero siempre sería ideal llevarlo a cabo con un nutriólogo.
1: Okay.
0: Y conjunto con un dietista, ya que el nutriólogo nos detectó que estamos sanos, entonces el dietista nos puede dar inclusive ciertas recomendaciones de cómo balancear lo que es el plato saludable, donde un porcentaje son verduras, carnes, cereales, proteínas y sí todo, y sobre todo los líquidos.
1: Claro.
0: Sobre todo hidratarnos en forma correcta, porque nuestro cuerpo se basa en toda esta homeostasis o que sea todo parejo para que pueda absorberse todos los nutrientes, y sobre todo no saltarnos alimentos.
1: Importante.
0: Eso es algo muy importante, porque si no llevamos el desayuno, comida y la cena, entonces nuestro cuerpo va a tomar energía de donde no tiene y entonces va a empezar a alterar todo el metabolismo. Trata de hacer un sueño reparador.
1: Nuestro cuerpo habla y hay que escucharlo, hay que saber escucharlo y tomar el tiempo para darle, porque nada más tenemos una sola vida, hay que cuidarla. Nos vemos en el siguiente episodio de Ya Viste. Yo soy Génesis Sainz Silva. Hasta luego.

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1: Estate, Señor, conmigo, siempre, sin jamás partirte. Y cuando decidas irte, llévame, Señor, contigo. Porque el pensar que te irás me causa un terrible miedo. De si yo sin ti me quedo, de si tú sin mí te vas. Llévame en tu compañía donde tú vayas, Jesús. Porque bien sé que eres tú la vida del alma mía. Si tú vida no me das, yo sé que vivir no puedo. Ni si yo sin ti me quedo, ni si tú sin mí te vas. Por eso más que a la muerte temo, Señor, tu partida. 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
1: En este momento son las 12:05.

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1: En Cristal, las 12:36.
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Estamos de regreso a través de la cadena Radio Cristal y estamos platicando justamente de cómo bajar nuestros niveles de cortisol. Fíjate que bajarlo no requiere de cambios súper drásticos, más bien de pequeñitos ajustes en nuestro día a día. Número uno, comienza por la mañana. Toma luz solar durante los primeros 15 minutos. Esto va a ayudar a regular tus ritmos cardíacos y de sueño. Número 2, reduce el consumo de café después de mediodía y sustitúyelo por algún tecito como de manzanilla o incluso de pasiflora, ¿eh? Además, prioriza tu caminata ligera de 20 minutos al aire libre y bueno, el movimiento constante le indica a tu cerebro que la amenaza ya pasó. Dale un respiro a tu cuerpo y reconecta contigo. Vámonos con más, no le cambies.

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0: Justo a esta hora, en esta madrugada, Monty Villalobos, Rafita Madrid, Salvador Ángeles Robles, a toda la gente de La Cadena Cristal. Vamos a platicar el día de hoy de cómo fortalecer nuestra autoestima. Hay claves para cambiar la relación que tenemos con nosotros mismos a través de hábitos diarios, a través de un diálogo interno más compasivo. Así es que quédate con nosotros porque tenemos buena música.
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0: Te acompañamos en esta madrugada a manejar con cuidado y a manejar con precaución. El día de hoy, herramientas para fortalecer nuestra autoestima. Hay que querernos, hay que amarnos. Hay una clave, la verdad, que tiene que ver con la gestión del diálogo interno. Ese filtro de compasión. Cuando de repente nos equivocamos, hay que observar cómo nos estamos hablando, porque te equivocas, cometes un error y comienzas ahí a echarle más leña al fuego. No. Pregúntate, ¿qué le dirías a un amigo si se ha equivocado? Cuando pasa esto, una situación con un amigo, le dices cosas que lo motiven o cosas que la motiven. Entonces eso hay que hacer con nosotros mismos. Vamos a reformular el pensamiento con palabras más amables y con palabras más realistas, ¿ok? Cuando nos estamos equivocando, hay que tener ese diálogo interno para ayudarnos a nosotros mismos.
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0: El día de hoy estamos con esas herramientas para fortalecer nuestra autoestima. Vamos a tratar de separar el valor del resultado. Recuerda que tu valor como persona no depende de tu productividad. No depende de tus aciertos ni de la aprobación de los demás. Un error es un evento, no tu identidad. Vamos a separar cuando nos equivoquemos. Hay que tratar de reconocer que, bueno, fue eso, una equivocación. Mas no así es la vida con nosotros. Vamos a tener ese reconocimiento y el autoconocimiento. Hay que anotar cada día, cada noche, tres cosas que hayamos hecho bien durante el día. Por sencillas que sean, por ejemplo, el que preparaste una comida y te quedó fabulosa, eso hay que anotarlo. Vamos a tratar de entrenar a nuestro cerebro para ver nuestras capacidades.
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3: Hola, ¿qué tal? ¿Cómo estás, mi guapurita? Qué gusto saludarte. Miércoles, mitad de semana, y de la mitad para abajo se pone bueno. Porque viene el fin de semana. Por eso, no sea mal pensado. Oigan, hoy felicitando, más bien recordando al santo, que este luchador lo estuvimos recordando hace un par de días. Él nació un día como hoy, 23 de septiembre de 1917, Rodolfo Guzmán Huerta Muñoz. Bueno, Roberto Rodolfo Guzmán Huerta Muñoz, o sea, para los cuates, el santo. Este luchador profesional y actor mexicano, el Enmascarado de Plata, y que además era uno de los luchadores más famosos del mundo, pues hoy lo recordamos porque hoy en su cumpleaños, en su aniversario.
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más cumpleaños famosos, el señor Julio Iglesias. Don Julio Iglesias, que se dice que don Julio Iglesias es el cantante más famoso del mundo. No existe un lugar donde su música no haya sido escuchada. Grabó además en varios idiomas. Él tiene muchos reconocimientos, pero entre ellos el The World Records Guinness, como el artista de lengua hispana con más ventas en todo el mundo. Es la figura musical con más grabaciones en diferentes idiomas y es reconocido como el cantante europeo con más éxito comercial a nivel internacional. Hasta el día de hoy no hay alguien mejor que don Julio Iglesias, el artista latino, digo latino porque pues habla español, más vendido de todos los tiempos, con más de 300 millones de copias vendidas. Nadie le gana a este señor. Y hoy está cumpliendo 83 añotes. Felicidades a don Julio Iglesias. Algo de Julio Iglesias, mi Rafita, adelante.

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0: Felicitaciones para Hugo Eduardo de parte de su mami. Hoy está cumpliendo 11 añitos y este mensaje es para él.
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2: Hola Jazz, buenos días. ¿Me podrías por favor mandar una felicitación para mi hijo Hugo Eduardo Gil, que está de manteles largos, cumpliendo hoy 11 años, y decirle que su mamá lo ama demasiado? Te agradezco mucho, que Dios te bendiga y tengas un excelente día.

0: Felicidades a todos los cumpleañeros hoy en su día, gente que nos escribe en redes sociales, en el Facebook oficial de Radio Cristal, ahí te leo con muchísimo gusto. Felicidades, Olga Lidia, tus hijos, tu esposo te dejan este mensajito.
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2: Hola, queremos mandar una felicitación por el cumpleaños de mi esposa, la señora Olga Lidia Cortés Acosta. La queremos mucho de parte de su esposo y sus hijos. Los escuchamos en San Francisco, Tetetla, Tenango del Valle. Gracias.

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0: Mira, tu tocayo Rafita, mi Rafis, hoy está cumpliendo años. Su mamita Blancanieves le deja un mensaje precioso y bien bonito. Y además nos solicita la canción de Yo te esperaba de Alejandra Guzmán. Rafita, felicidades. Tu mami Blancanieves te deja este mensaje.
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2: Hola, hola, guapulita, buenos días. Oye, ¿me puedes complacer con unas mañanitas? Una felicitación muy, muy especial para mi niño, para Rafa, que hoy está cumpliendo 16 años. Quiero que sepa que por el momento él es mi cómplice, mi amigo, en quien me puedo apoyar, en quien puedo confiar. Que muchas gracias por ser y estar. Gracias por elegirme como su mamá y que pase un maravilloso día. Muchas gracias, Jazz.

0: Alejandra Guerra Lima, hoy está de cumpleaños y este mensaje, mi amor, es para ti, mi guapurita. ¡Feliz cumple!
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2: Buenos días, guapurita. ¿Me puedes mandar un saludo para la señora Alejandra Guerra Lima, aquí en Tepezoyuca, que hoy está cumpliendo años? A ver si le puedes mandar las mañanitas, por favor. Te lo agradecería yo. Muchas, muchas gracias. Un bonito día, gracias.

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¿Qué tal, mi querido Radio Escucha, mis gentiles amigos? Una vez más estamos aquí como cada día llevándote la orientación espiritual de este tu centro de sanación Yoruba a cargo del maestro Leonardo. En estos tiempos difíciles donde muchas personas enfrentan envidia, egoísmo, conflictos, resentimiento y situaciones que parecen difíciles de comprender, debemos recordar algo muy importante. No podemos permitir que el miedo gobierne nuestro corazón. Desde este tu centro de sanación Yoruba, queremos invitarte a fortalecer tu espíritu. Acércate a nosotros para nosotros guiarte y enseñarte a caminar con fe, prudencia y sabiduría. No todos obstáculos significa que alguien te está haciendo un daño espiritual. A veces necesitamos tenernos, analizar nuestras decisiones y alejarnos de personas que nos hacen daño y buscar la orientación, la ayuda con este tu centro de sanación. No responda a las maldad con maldad. No permita que la envidia de otro te roben la paz. Tu mejor protección está aquí con este tu centro de sanación y tu propia conducta, en tu fe, en tu conciencia tranquila y en la capacidad de poner límites. Nosotros te daremos orientación, te ayudaremos a alejar y a romper cualquier fuerza negativa por quienes te desean el mal, pero también te enseñaremos a proteger tu hogar, a cuidar a tu familia, te llevaremos la tranquilidad a tu hogar, te ayudaremos que a través de la oración obtendrá discernimiento para reconocer lo que debes aceptar o lo que debes cambiar y aquello de lo que debes alejarte. Que la luz de Dios ilumine tu camino, que la sabiduría acompañe tus decisiones y que ninguna situación difícil consiga apagar la esperanza que lleva dentro. Recuerda que la espiritualidad debe acercarte a la paz, no al miedo. Usted que me escucha, busque siempre la orientación a través de este tu servidor, quien te habla, el maestro Leonardo. Cuando sienta usted algún problema de salud, algún problema de brujería o problema emocional o de seguridad, procure buscar la ayuda de este tu servidor, quien te habla. Que Dios bendiga tu vida, tu familia y tu camino. 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
1: Íntimamente. ¿Qué está ocurriendo realmente? Consúltese con nosotros a cualquiera de nuestras tres direcciones, que hay situaciones que requieren de orientación espiritual, y solo este tu servidor, quien te habla, posee el conocimiento para decirte pasado, presente y futuro. ¿De dónde proviene el mal y quién te lo está haciendo? A través de la palma de tu mano o la carta de tarot podemos decirte de dónde proviene el daño o quién te lo está haciendo, o si lo que tú tienes es bueno o es malo. Recuerda que siempre estamos rodeados de personas negativas y debemos poner un límite, alejarnos de esa persona, resolver conflicto o buscar ayuda profesional. Desde este tu centro de sanación Yoruba, te invitamos a fortalecer tu espíritu y tu carácter. Recuerda que la verdadera fortaleza espiritual comienza cuando tú mismo decides buscar la ayuda que realmente tú necesitas. Te ayudaremos a recuperar el control de tu pensamiento a través de unas limpias astrales que vamos a realizar en tu cuerpo, y en la consulta te estaremos entregando la milagrosa medalla de San Benito. 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Preste atención, querido amigo o amiga, que nos han hecho llegar su problema, sus inquietudes, a través de un mensaje de WhatsApp. A usted, querido amigo, amiga, que has depositado su confianza en este tu centro de sanación, preste atención, porque a este mensaje, el cual le vamos a dar lectura, puede ser el suyo. Dice así: saludos cordiales, maestro, y he escuchado su programa de usted, y pues sí, me gustaría que usted me ayudara, porque últimamente me he sentido muy mal de mi cabeza y mi naturaleza no me funciona. Tengo problemas económicos y mi pareja está muy diferente conmigo. He escuchado mucho ruido en mi casa y siento que alguien me persigue. Por favor, ayúdame. Yo te escribo de acá, de un pueblo que se llama Morelos. Necesito que me oriente y que me ayude, porque tengo mucha desesperación y no puedo conciliar el sueño. Bien, mi querido amigo, gracias por su confianza y por compartir lo que está viviendo con nosotros. Lo que usted nos describe es una situación seria que no debe usted dejar pasar. Cuando una persona comienza a sentirse mal de la cabeza, pierde energía, tiene problemas económicos y su relación cambia, y además percibe ruido o sensaciones extrañas en su entorno, es una señal, querido amigo que me escribe, que algo no está bien y necesita atención de inmediata. Pero escúcheme bien lo que voy a decirle. Usted no está solo y eso tiene solución. Es muy importante que te atienda con nosotros, tanto tu salud física y emocional como su tranquilidad en el hogar. Esas sensaciones que usted tiene pueden estar relacionadas con algún espíritu maligno que se esté apoderando del feliz momento de su vida ahí en su casa, o algún maleficio arrojado por algún vecino chismoso o envidioso que quiera verte a ti destruido junto a tu familia. Aquí estamos para orientarlo, para escuchar sus casos con seriedad y ayudarte a encontrar una salida. Vamos a trabajar paso a paso para que usted recupere su estabilidad, su fuerza y su armonía en su vida. No se quede usted de pie cruzado. Venga a consultarse conmigo. Dé usted el primer paso, que yo me encargo de lo demás. Les recomiendo algo muy importante. También traiga romero o albahaca y tráigase poquita tierra para nosotros.

0: profundizar más de cerca lo que te está afectando en tu vida. Gracias por su carta, querido amigo. Un afectuoso saludo para usted y todas aquellas personas que nos están escuchando a través de esta radiodifusora. 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Esta milagrosa medalla de San Benito puede ser la respuesta que usted ha estado esperando, porque le dará la suerte para conseguir todo lo que usted desea en la vida. Escuche bien, para conseguir todo lo que usted desea en la vida. La medalla de San Benito es mágica, claro que sí lo es mágica, es milagrosa. Esta medalla es considerada como un símbolo mayor de abundancia, protección, paz y felicidad. Un objeto mágico revelador de la existencia de los poderes beneficio con potencia celestiales que ayudan al ser humano ante toda clase de problemas. Usted puede ser el siguiente elegido por la diosa Fortuna para abandonar su externa racha perdedora y emprender el camino hacia el éxito únicamente llevando consigo esta poderosa y milagrosa medalla de San Benito. 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Será pues hasta nuestros próximos encuentros. Que la paz del Señor permanezca siempre con usted y con toda su familia. Consúltanos.
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Estate, Señor, conmigo, siempre, sin jamás partirte. Y cuando decidas irte, llévame, Señor, contigo. Porque el pensar que te irás me causa un terrible miedo. De si yo sin ti me quedo, de si tú sin mí te vas. Llévame en tu compañía donde tú vayas, Jesús. Porque bien sé que eres tú la vida del alma mía. Si tú vida no me das, yo sé que vivir no puedo. Ni si yo sin ti me quedo, ni si tú sin mí te vas. Por eso más que a la muerte, temo, Señor, tu partida. Y quiero perder la vida mil veces más antes que perderte. Pues la inmortal que tú das, sé que alcanzarla no puedo. 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

Ya es miércoles, es excelente mañana, las 6:09, se llama Fracaso Seguro, es la simplemente arrolladora. Plataforma Musical de México.

Las 6 de la mañana con 14 minutos, 6:14. Ya estamos listos para comenzar actividades en esta mañana. Listos para la labor en este miércoles, mitad de semana. Las 6:15. Arriba, mundo. Bendiciones, mundo. Estamos ya a través de la frecuencia Cristal FM, plataforma musical de México. Saludando el día de hoy a todos los que se están despertando, a todos los que ya se están levantando. Vamos a comenzar actividades listas para la jornada. La oportunidad de escribir una página más en este gran libro que es nuestra vida. Arriba mundo, ánimo, ánimo. Bendiciones, mundo. El día de hoy vamos a saludar a todos los que están cumpliendo años, los que están festejando algo importante el día de hoy. Les estamos deseando, por supuesto, que sea un día inolvidable para pasarla muy bien con todos los seres queridos. Muchas, muchas, muchas, muchas felicidades.

0: Que se la pasen muy bien el día de hoy, en este miércoles, mitad de semana. Hoy, un regalo perfecto para empezar de nuevo. Un nuevo día en este miércoles 23 de septiembre. Dejemos atrás el ayer, vamos a hacer que cada momento cuente. Lo más importante de este planeta no es que no es contar los años, al contrario, es que los años cuenten. Una página en blanco, lo que pasó ayer ya no cuenta. Lo que puedes escribir el día de hoy es una historia diferente. El día de hoy, saludando a todos los que ya se están despertando, los que se están levantando, los que están listos para comenzar actividad en esta mañana, a manejar con cuidado, a manejar con precaución ahí a toda la bandita del transporte público, saludando en este nuevo día. 13 grados la temperatura, 23 grados la máxima para el día de hoy. A las 6:27 está prácticamente amaneciendo. Los que están allá en Estados Unidos, www.radiocristal.mx. Reto de hoy, reto de todos los días. No dejes que nada te desanime. No debe de existir poder humano que cambie tu estado de ánimo. No se enoje, no se estrese. Es muy temprano. Además, no creo que valga la pena, ¿o sí? El 714-140-7707, atendiendo el día de hoy. En este nuevo día, con un corazón lleno de gratitud, agradeciendo por lo que tenemos. Agradeciendo el día de hoy en esta mañana. www.radiocristal.mx. Te saludamos con todo gusto un ratito de aquí hasta las 9 de la mañana. Salvador Ángeles Robles. Soy Chava Chavacano. Un gusto, un placer. Las 6:17, Cristal FM 104.9.
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0: Las 6 de la mañana con 18 minutos, 6:18, y se llama ¿Qué andas haciendo? Aquí está Karim León. Excelente mañana, es miércoles, mitad de semana.

Las 6:22 comenzamos actividad en esta mañana. Las que andan madrugando, excelente día, miércoles, mitad de semana. Almas gemelas, se llama el trono de México.

ritmo en esta mañana a las 6:25 para Candy. Desde tempranito ya está haciendo ejercicio. ¡Qué barbaridad! Muy bien, pues saludos. Vamos a ponerle algo movidito. Con todo gusto. Plataforma Musical de México. Soy Chava.

0: Ok, y en esta mañana ya saludando con todo gusto para toda la gente de Elegido de San Simonito. Saludos a Chuy. En un ratito más le marcamos a tu papá. Claro que sí, con todo gusto. Las 6 de la mañana con 29, 6:29, listos en esta mañana, ya para la jornada, listos para la actividad. Comenzando el día de hoy con el pie derecho, ¿ok? Para Siley, para Candy en esta mañana. Es miércoles, mitad de semana, desde tempranito, el que madruga, Dios lo ayuda. Hoy con este regalo de un nuevo día, hoy vamos a tener ese poder de decidir. Tienes en tus manos la oportunidad de cambiar el rumbo. ¿Qué rumbo quieres? ¿Qué rumbo quieres para el día de hoy? Vamos a sonreír y por supuesto, vamos a avanzar el día de hoy. Vamos a avanzar sin miedo. La gratitud, como todos los días, vamos a dar gracias por este nuevo respiro. Vamos a respirar el día de hoy. Hondo y profundo. Disfrutemos de esos pequeños detalles que nos están rodeando. Para Siley, que ya está apurando para irse a la escuela, actividades escolares el día de hoy. Siley, de parte de tu mami, que te quiere mucho, que te desea lo mejor en esta mañana, que tengas un gran día, que te vaya bonito, que te vaya genial. Ya estamos listos para la actividad escolar, ya estamos listos en esta mañana para Doña Chayo, para Don Nico, para la gente de Santiago, Oxtotitlán. Dice, para mi primo Oliver, ok, le vamos a marcar, ¿verdad? Él está allá en Santiago, Oxtotitlán, cumpleaños el día de hoy, ok. Para Jessy en Acatzingo, Tenancingo, saludando en esta mañana. Para mi querido Chavo allá en la Unión Americana, www.radiocristal.mx. Las 6 de la mañana con 31, 6:31, a manejar con cuidado y a manejar con precaución. 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Las 6:31. Saludos, Ángeles Robles. Soy Chava. Me voy a la pausa. Estamos juntos a través de la plataforma musical de México.
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0: Se llama Suerte, es el duelo, la música tejana. De lo más nuevo, para ti con todo gusto, 6:35.
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0: La voz es de Oscar Iván Treviño, el duelo, la música tejana, Suerte se llama. Las 6:38 para la familia Dávila Hernández en esta mañana. Ya estamos listos para comenzar la actividad en este miércoles. Miércoles 23 de septiembre, ¿cuál es la prisa? 13 grados temperatura. El día de hoy la vida nos regala una oportunidad. Vamos a disfrutar la oportunidad maravillosa. El día de hoy, la certeza de que nunca es tarde para volver a empezar. A veces los caminos que estamos de alguna u otra manera cargando con esos errores, a veces estamos caminando, por supuesto, con esos errores, con ese peso de los errores de ayer, de los hubiera, pero hoy las expectativas quizá no se han cumplido, pero hoy vamos a caminar diferente, hoy vamos a aprovechar esta oportunidad. Vamos a agradecer, por supuesto, por este nuevo respiro. Vamos a detenernos un momento. Vamos a mirar a nuestro alrededor. Detente, mira a tu alrededor. Vamos a valorar lo que tenemos. Porque la verdadera felicidad no está en la meta final, sino en esos pequeños detalles del camino. Vamos a agradecer el día de hoy por lo que tenemos, por lo que está frente a nosotros, por lo que está alrededor, por nuestros seres queridos, por todo lo que tenemos y lo que estamos disfrutando el día de hoy. El 714-140-7707 y el 714-140-7708 ya están disponibles las dos líneas telefónicas. Ya estoy listo con las dos líneas telefónicas, ¿ok? Las 6:40, nos vamos a la pausa, www.radiocristal.mx. Regreso, me voy a la pausa, por supuesto, y estoy atendiendo ya en esta mañana las dos líneas telefónicas.
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0: Salsa en esta mañana, 6:41. Esta es la magia de tus besos, Grupo Niche.

0: Las 6:56 en esta mañana de miércoles, mitad de semana. Vamos a saludar a don Martín Carrillo Vargas. Ya está aquí con nosotros en esta mañana. Señor Martín, buenos días.
1: Buenos días.
0: ¿Cómo amaneció, don Martín?
1: Pues bendito sea Dios, bien.
0: Eso es todo. Ya anda activo, está en casita, está descansando, lo despertamos.
1: Ya ando activo, a las 6 de la mañana ando de pie.
0: Desde tempranito, el que madruga Dios lo ayuda. ¿Se va al trabajo? ¿Qué va a hacer, don Martín?
1: Pues sí, afortunadamente me tocó trabajar también, pero es mediodía.
0: ¿En qué trabaja?
1: En el jardín.
0: Ah, muy bien. Perfecto, pero hoy nada más mediodía.
1: Sí, todos los días trabajo así nomás mediodía.
0: Ah, muy bien. Sí. Qué bueno. Don Martín, que esos jardines, ya sabe, queden muy bien, ¿eh?
1: Claro, sí.
0: Don Martín, me dijeron que es su cumpleaños. Sí, una sí, primavera sí. Más. ¿Cuántos cumple, don Martín?
1: Apenas 59.
0: Apenas 59.
1: Sí.
0: Y lo que falta primero Dios, ¿verdad?
1: Falta primero Dios. Lleno, esta vida.
0: Lleno de salud.
1: Bendito sea Dios.
0: Lleno de esa compañía, de ese cariño, de ese amor de todos los familiares.
1: Perfecto.
0: Y lleno de cosas buenas. Estas mañanitas, don Martín, son para usted. No nos cuelgue. Muchas felicidades.

0: Don Martín, las mañanitas las enviamos hasta Gualupita, Tenancingo, ahí en casita, listo ya para el festejo, para recibir muchos abrazos. ¿Quién es Chuy?
1: Es mi hija.
0: Ah, muy bien. De parte de Chuy, de parte de sus nietos, dice Chava, márcale a mi papá, dile que lo quiero mucho, que le agradezco porque siempre ha sido esa guía, siempre ha sido esa fortaleza en mi vida. Le agradezco porque me mandó la vida a Dios, al mejor papá del mundo.
1: Pues así lo pensamos, quién sabe. Yo les agradezco mucho a ellos, a mis hijos y mis nietos, y a usted también por acordarse.
0: Don Martín, ya sabe que aquí estamos felicitándolo. Esto es un detalle, es poquito para lo que usted merece, porque ha hecho mucho por los hijos, mucho por los nietos.
1: Muchas gracias.
0: Lo dejamos para que siga con la actividad.
1: Ándale, gracias, muchas gracias, que tengan buen día.
0: Igualmente, bonito día, cuídeseme mucho, ¿eh? Nos guarda gracias, pastel, nos gracias. Guarda tamales, o a ver qué hay en el festejo.
1: A ver qué hay más al rato, gracias.
0: Muy bien, don Martín Carrillo Vargas, un abrazo, bonito día.
1: Igualmente, gracias.
0: Gracias, hasta luego. A echarle ganas en esta mañana. A echarle ganas, son las 6:59. Soy Chava, me voy a la pausa. Y estamos ya juntos en este miércoles, mitad de semana. Plataforma musical.

0: la parodia de la noticia, aquí tenemos para todos y sí, si agarramos parejo. Soy Lupita Escobar, ¿qué le cuento y exagero? Trump ya nos descubrió. Desde la ONU, el presidente de Estados Unidos, Donald Trump, dijo que México es el epicentro de la violencia de los cárteles y que es inaceptable compartir frontera con nosotros.
1: ¿Qué? No puedo creerlo, no me lo esperaba. ¡Qué impactante noticia! ¡Oh, Dios mío! ¿Por qué no me preparaste para esto?
0: Pues qué bueno que avisó el güerito, porque acá ni el mexicano sabe quién controla el tráfico, los baches y hasta la fila de las tortillas. Donald Trump quiere que México recupere el control primero que él recupere el control de su discurso y luego hablamos del territorio. Porque al final del día los que consumen son los güeritos y no nosotros.
2: Cuando ya está hablando, cállese el hocico. Y cuando está callado, vuelvas a callar el hocico. Y cuando está dormido, cállese el hocico otra vez.
0: Mucho grito y mucho sermón, pero México se le respeta, señor Trump, con chile, tequila y corazón. Cualquier parecido con la realidad es mera coincidencia, solo eso. ¿Y qué le cuento? Que en Toluca hasta el copete tiene consecuencias. Durante el fin de semana, el alcoholímetro mandó 81 personas ante el juez cívico, además de retirar 71 vehículos y 2 motocicletas. Iban por unas copitas y terminaron como visita guiada al corralón, hasta las manitas. Porque si manejas tomando, no hay discusión, copita de más, carro en el corralón, abusados. En la producción, el señor Rafa Madrid, porque aquí peca el que mata la vaca y también el que le agarra la pata. Y ya se la saben, el que las escucha también, porque vamos en combo de 3. Soy Lupita Escobar y nosotros le deseamos un excelente día.

La 7:1, mi querido Jorge George, en esta mañana para la familia Ceroni y para la familia Salazar. Ya estamos listos para comenzar actividades. Un abrazo, brother, ánimo, échale ganitas. Buena mañana.

0: La de nuestro secreto de Josie Quinn. Tiene que ser así. Te quiero, pero en secreto. Angelito Herrera, hasta la Unión Americana. Dice esa de Josie. Ahí está, mi querido brother, hasta Denver, Colorado. Está bueno el tema y lo estamos complaciendo. Josi, las 7:04. Pintábamos para grandes, es el Jackie. www.radiocristal.mx.
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0: más grandes. Pero al final quedamos a debernos.
1: Esa historia que ya no pudo ser, pintábamos pa' grandes, es el Jackie.
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1: Buenos días, con todo gusto en esta mañana, 7-7. Esta es de Juan Carlos el Conde, desde Guadalajara, Jalisco, se llama Hoy lo pago, y lo pago caro. Familia Jiménez para Roberto, allá en San Juanito de Escobedo.

las 7:11, 7:11. Mi persona favorita, miércoles, mitad de semana. Doña Chayo, Don Nico, a ver, chéquele, porque no está disponible. Vamos a marcarle a Oliver, está cumpliendo años el día de hoy. Todavía está descansando, está prácticamente a medianoche. ¡Qué rico! Muy bien, bueno, pues a ver, chéquele, vamos a intentarle en un ratito más, ¿ok? Para la familia López, para Don Nico, para Doña Chayo, allá en Santiago, Oxtotitlán, Villaguerrero, familia Rodríguez Serrano, Laurita, a la señora Ramona. Vamos a mandarle saludos y felicitación para Luis Alfonso Gómez Iturbe. Él estuvo cumpliendo años el día de ayer, ¿verdad? Nunca es tarde para desearle a nuestros seres queridos lo mejor del mundo y para felicitarlos, por supuesto. Estas mañanitas, mi querido Luis Alfonso Gómez Iturbe, por tu cumpleaños el día de ayer. ¿Qué tal? ¿Cómo te la pasaste? Hubo mucha fiesta, hubo mucho festejo. Hoy seguimos con el recalentado, ¿verdad? En el ejido de San Simonito, mi querido Luis Alfonso, muchas felicidades.

0: Porque ayer su cumpleaños, en días pasados se graduó. Ya tenemos chef en la familia. El chef Luis Alfonso, con todo gusto en el Ejido de San Simonito. Mi querido Luis, pues que siga el éxito, que sigan esos proyectos así como vas, así como lo has deseado, como lo has visualizado, como lo estás esperando. Poco a poquito ya le vas dando forma y eso nos da mucho gusto. Esta felicitación y este gran saludo, este gran abrazo de parte de tu mami, la señora Maritza, de parte de tu abuelita, la señora Mari, y también de parte de tu tía Chuy, que te quieren mucho, que están contentas porque ya terminaste la carrera y que siguen deseando que te vaya bonito, que te vaya muy bien y que les prepares muchos platillos que seguramente estarán disfrutando más adelante, ¿verdad? Todo lo aprendido a llevarlo a cabo, mi querido Luis Alfonso. Que te vaya increíble, que te vaya bonito, que te vaya muy bien. Nos vamos a la pausa. Cristal FM 104.9, las 7:13. Saludos para mi querido Ángel. A ver, ya se está reportando con nosotros. Dice Chava, saludos en este miércoles, ombliguito de semana. Ya es miércoles, mitad de semana, brother. Ya es miércoles, mitad de semana. Dice, Dios mío, ¿cuál es la prisa? Exactamente, eso mismo preguntamos. ¿Cuál es la prisa, eh? Dice, mándale saludos a toda la gente de Villaguerrero en esta mañana. Los mamucos hasta Denver, Colorado. Ya andamos activos a manejar con cuidado y a manejar con precaución, ¿ok? El que también ya anda desde tempranito, activo, mi querido tocayo Chava Rivera. Dice, ya estamos de este lado con la bocina a todo volumen en el 104.9 para Amanda y para el tocayo Chava. Ya está listo para el desayuno. A desayunar antes de irse al trabajo, ¿verdad? Muy bien. Lupita Chávez, Lupita, hola, hola. Buena mañana, ¿cómo estás? Para la familia Chávez Camacho, dice, el día de hoy, por favor, mándale saludos a Jimena Chávez. Está cumpliendo años. Vamos a ponerle mañanitas y vamos a desearle, por supuesto, lo mejor en este día tan especial. Felicidades. Las mañanitas que cantaba el rey David. ¿Cuántos está cumpliendo? Ya se está listando para irse a la escuela. Jimena, que te vaya bonito, que te vaya muy bien. De parte de tu tía Lupita Chávez, de parte de tu mamá Liliana, de tu abuelita la señora Marta, de tu abuelito Fidel, de tus tíos, de toda la familia, de la familia Chávez Camacho. Jimena, bendiciones. Que te vaya bonito, que te vaya muy bien. Te mandamos un abrazo. Lupita dice, salúdamela porque hoy en este día tan especial está cumpliendo 12 añotes. 12 años, qué padre. Jimena, que te vaya muy bien, disfruta de este día tan especial. Déjate consentir, déjate apapachar. Las 7:15, voy a la pausa.
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Cuando el amor se acaba. Los Tiranos del Norte. Este éxito en esta mañana a las 7:28. 7:28. Señora Chayo, pues tratamos de hacer contacto con Oliver, pero no hemos tenido éxito. Está cumpliendo años el día de hoy. Dice, mándale mañanitas a mi primo Oliver Guadarrama en Santiago, Oxtotitlán, Villaguerrero. Mañanitas que le enviamos con todo cariño en este día tan especial. Mi querido Oliver, muchas, muchas, muchas felicidades. Una primavera más. Mi querido Oliver, ya me dijo tu prima Doña Chayo cuántos cumples. Pero no lo vamos a decir, lo vamos a guardar ahí en secreto. De parte de toda tu familia, de tu prima la señora Chayo, la familia Vázquez, toda la familia en Santiago, Oxtotitlán, Villaguerrero, ya se está preparando para irse al trabajo, ¿verdad? A todos los de la Casa de Cultura de Villaguerrero, deseando lo mejor. Un abrazo, buena mañana, síganse la pasando muy bien. A ver, de este lado, ¿qué tenemos? ¿Qué tenemos? Vamos a saludar, Marijose, saludos con todo gusto. Para Vero, vamos a saludar a Sammy. A ver, le vamos a marcar, dice, para mi compadre Jorge, don Jorge, que está cumpliendo años el día de hoy. A ver, vamos a tratar de hacer contacto con él en esta mañana.

0: En este miércoles, mitad de semana, mi querido Angelito Herrera, a escribir una página más en este gran libro que es Nuestra Vida. A disfrutar el día de hoy. Buenos días, hola, hola. ¿Me podría comunicar con don Jorge? Le hablamos de la radio. Don Jorge, buenos días.
1: Buenos días.
0: Don Jorge, le hablamos de la radio de Cristal 104.9. Habla Chava, buenos días, ¿cómo está, don George?
1: Trabajando.
0: ¿Ya anda trabajando?
1: Claro.
0: ¿Dónde anda? ¿Qué hace?
1: Trabajando en el pan.
0: ¿Haciendo pan?
1: Claro.
0: No, ahí se entra tempranito. A las 3 de la mañana.
1: Hey.
0: ¿En dónde?
1: En la Colonia San Mateo.
0: Colonia San Mateo. ¿Cómo se llaman los panaderos? ¿La panadería o qué o cómo?
1: Pues es una panadería Babilonia.
0: Panadería Babilonia. En la Colonia San Mateo.
1: Hey.
0: Eso es todo. Don Jorge, queremos saludarlo. Nos dijeron que es su cumpleaños.
1: Claro.
0: Ah, muy bien. Pues estas mañanitas con todo cariño. Muchas, muchas, muchas, muchas felicidades.

0: Don Jorge, muchas felicidades. ¿Quién es Marijose?
1: Una compañera de trabajo.
0: Dice, márcale a mi compadre, márcale a mi compadre Jorge, de parte de las meseras y de los meseros, de parte de todos sus compañeros de trabajo. Don Jorge, pues, ¿qué, cuántos trabajos tiene?
1: La panadería y la mesería.
0: En las mañanas la panadería, y cuando hay evento, vámonos al servicio de meseros, ¿verdad?
1: Sí.
0: Los meseros que se llaman los...
1: Chapanís.
0: ¿Los chapanís?
1: Hey.
0: Eso es todo. ¿Y hay evento? ¿Cuándo hay evento?
1: El día sábado.
0: El próximo sábado. Don Jorge, pues que siga con ese trabajo, que siga con ese entusiasmo de parte de sus compañeros, compañeras meseras, de su comadre Marijose, de sus compañeros ahí en la panadería Babilonia, de parte de todos sus seres queridos. Don Jorge, Dios me lo bendiga.
1: Gracias.
0: Que se la pase muy bien. ¿Desde las 3 de la mañana hasta qué hora?
1: A las 12.
0: A las 12 al mediodía. Tempranito, ¿verdad? Dice que el que temprano se moja, temprano se seca.
1: Exacto.
0: Muy bien, don Jorge, échele ganitas, cuídense mucho. Y ahí a todos los ingenieros harinólogos, saludando el día de hoy.
1: Gracias.
0: Hasta luego, bonito día.
1: Hasta luego, gracias.
0: Que le vaya muy bien. Don Jorge, que está cumpliendo años el día de hoy. Una primavera más. Las 7:33, nosotros a la pausa.
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15 grados la temperatura en esta mañana. Bienvenidos para los que van atravesando el sur del Estado de México. Deseando lo mejor, que sea una gran mañana. Mañanitas, a ver, vamos de este lado de una buena vez. Andamos movidos, andamos activos el día de hoy. Brenda, hola Brenda, saludos. Familia Nava, dice Chava, por favor, mañanitas. Felicitación que vamos a mandar hasta San Francisco Villaguerrero. Para mi sobrino Mauro Vladimir Nava Montes de Oca, está cumpliendo años el día de hoy. Mañanitas, aquí están. Vamos a mandarlos con todo cariño. Mi querido Mauro, muchas felicidades.

De parte, mi querido Mauro, de toda tu familia, el abrazo lo mandamos hasta San Francisco Villaguerrero, de parte de tu papá Mauro Nava, de tu mamá Maite, de tu hermana Miranda, de tu tía Brenda Nava, que nos encargó ya desde tempranito. Dice, mándale saludos a mi sobrino, de parte de todos tus tíos, de tus primos, de toda la gente que te quiere. Dile que le estamos deseando que le vaya bonito en la vida y que Dios lo bendiga siempre. Mi querido Mauro, pues estos buenos deseos de parte de tu tía, de toda tu familia, que te la pases muy bien. Disfruta de este día tan especial, ¿ok? Muchas felicidades. Dianita, en esta mañana hasta la Loma Tocalcingo, Cuilan, dice Chava, hoy hay persona importante, hoy hay personita que quiero saludar. Dice, mañanitas para mi hermana Olivia Hernández. Mañanitas que enviamos hasta San Juan Otzingo, para Olivia. Oli, muchas felicidades.

0: Olivia, de parte de toda tu familia, pero muy especialmente de parte de Diane, de parte de Diana, tu hermana que te quiere, que te ama y que hoy está muy contenta porque estás cumpliendo una primavera más. Dice, por favor, compláceme con la canción de Marco Antonio Solís, la de Hermano. Este tema lo vamos a buscar y lo vamos a mandar con todo gusto. Oli, hasta San Juan Atzingo, muchas felicidades. Sabemos que habrá fiesta el día de hoy. ¿Qué van a preparar? Que se la pasen muy bien. Ya saben que estamos deseando, por supuesto, lo mejor en esta mañana. Que se la pasen excelente a toda la gente de San Juan Atzingo, a todos los que están allá en Lomas de Teocalcingo en esta mañana. Bueno, pues saludando con todo gusto. A ver, dice Chava, por favor, para los que están allá en la Unión Americana, para Ani Rodríguez Méndez, para su esposo Eric Salinas, de parte de sus dos princesas que ya se fueron a la escuela. Que les vaya muy bien. Dice, acá en San Francisco Tepechochuca ya estamos listos para el desayuno. ¡Ay, muy bien! A la familia Rivera y a la familia Méndez Salgado, provechito en esta mañana. Las 7:44, juntos, Plataforma Musical de México. Soy Chava, voy a la pausa.
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8: Seguimos en esta mañana a las 7:46. Se llama lo que él no te dé. Son los Villa. Plataforma Musical de México.

En esta mañana le estamos deseando lo mejor a Sofi, que ya se va a la escuela. Rumbo a la escuela y escuchando. Ya va en camino y va contenta de parte de su papá Arturo. Sofi, que te vaya bonito. Échale ganas a la escuela. Cristal. Tu papi y tu mami te quieren mucho, ¿ok? Feliz mañana.

Es Yuridia, se llama Eres mi nada y nada es para siempre. Las 7:52, 7:52, Sofi ya se va a la escuela, que le vaya bonito, que le vaya muy bien, ¿ok? Para David Arévalo Serrano, está cumpliendo años el día de hoy, señora Juanita, ya se reportó con nosotros, dice, mándale saludos a mi sobrino, para David Arévalo Serrano, cumpleaños el día de hoy, mi querido David, mi querido David, estas mañanitas con todo cariño de parte de toda tu familia, muchas felicidades. A pasarla muy bien, a festejar en grande tu cumpleaños. ¡Felicidades!

0: esta felicitación la mandamos hasta el barrio de La Campana, aquí en Tenancingo, exactamente ahí en la calle, dice, en la cerrada de Moctezuma, de parte de su tía, la señora Juanita, de parte de la familia González Serrano. Mi querido David, que te la pases muy bien, que tengas un gran día, felicidades. Dice Chava, para los harinólogos, los gatitos, no te olvides de nosotros, ahí está, con todo gusto, no nos olvidamos, familia Rodríguez Serrano en esta mañana. Para la familia Cruz Alta, para Vero, Verónica, Rosy, Roxy, Roxy, familia Estrada, al buen Gio, para la familia Díaz, al buen Giovanni, dice, mándale saludos a mi hijo Ariel Giovanni, para la señora Venerana y para don Ernesto Sánchez allá en Cuate, P. Carinas, saludos mi querido brother, Lupis Blancas, dice, por favor, mándale saludos a mi sobrina Alondra Daniela Blancas Alcántara, que hoy está cumpliendo años, mañanitas que vamos a enviar también con todo cariño, muchas, muchas felicidades.
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0: Dile que la queremos mucho, sobrina Alondra Daniela en San Simonito, de parte de su tía Lupe y de parte de sus primos Giovanni y Alexa desde Illinois.

0: Pues muchas felicidades. Las 7:54. Nosotros nos vamos a la pausa en este miércoles, mitad de semana, 23 de septiembre. Dios mío, ¿cuál es la prisa? El día de hoy vamos a registrar para que puedan ganar próximo 29 un Arcón Patrio. Dos bolsas de maíz pozolero, botellita de tequila, de brandy, refresco, surtidito de botana al 72-25-38-36-79. Nosotros con esto nos vamos a la pausa, ¿ok? Las 7:55. Saludos, Ángel Robles. Un gusto, un placer. Un ratito de aquí hasta las 9 de la mañana.
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buenos días. Esta es la parodia de la noticia. Aquí tenemos para todos y sí, se agarramos parejo. Soy Lupita Escobar, ¿qué le cuento y exagero? El PRI ya se está preparando para el 2027. La dirigencia está

0: Estatal pidió seguridad para sus futuros candidatos y alertó sobre el uso de recursos públicos. Todavía ni arranca la elección y ya andan preguntando por escolta, chalecos y camionetas blindadas. Primero que consigan candidatos porque tienen una gran desbandada y luego vemos quién les presta el chaleco. Cualquier parecido con la realidad ya sabe que es mera coincidencia, solo eso. Oiga, y se celebró el Día Mundial sin Auto para promover alternativas de movilidad y reducir, dicen, el uso del vehículo, pero nadie lo guardó. En Toluca no necesitamos un día sin auto, necesitamos un día sin tráfico, sin baches y sin obras al mismo tiempo. Porque aquí dejar el carro no es coincidencia ambiental, es entrenamiento para sobrevivir al tráfico infernal.
1: Claro.
0: Ya sabe que esto es la parodia de la noticia, solamente eso. En la producción, el señor Rafa Madrid, porque aquí peca el que mata a la vaca y también el que le agarra la pata. Y ya se la saben, el que las escucha también, porque vamos en combo de tres. Soy Lupita Escobar y les deseamos un excelente día.

La voz es de Arturo Vargas y se llama No tiene, no tiene, no tiene rival. En esta mañana saludando con todo gusto a las 8 con 10 minutos, 8:10, comenzamos actividad para May. Saludos a Mayra, a la familia García. Listos, listas ya para la jornada el día de hoy. Listos, listas ya para la actividad en esta mañana. Dice hola Chava, mándale saludos a Carlos Enrique Mendoza García. Está cumpliendo años el día de hoy. Doña Ino, con todo gusto, vamos a mandarle mañanitas. Muchas, muchas, muchas felicidades. Mañanitas. Dile que lo quiero mucho, que lo extrañamos. Es mi hijo, ya estamos trabajando aquí en las oficinas. Doña Ino García, ya entró a trabajar desde temprano, ¿verdad? Anda movida. Mi querido Carlos, de parte de tu mami que te quiere, que te ama, que te extraña. Muchas, muchas felicidades.

Ok, dice, para mi hermana Eva Bravo, está cumpliendo años el día de hoy, de parte de Cecilia, de parte de toda la familia y especialmente de parte de su sobrino Yeshua, que la quiere mucho, la queremos mucho. Eva, pásatela muy bien, muchas felicidades.

0: Ok, las 8 de la mañana con 12 minutos. Excelente mañana de miércoles. Voy a la pausa.
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0: de todo un poco.
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2: Comunidad que pertenece a Tetipa Guerrero, a toda mi gente de aquel lado, y bueno, pues a la señora Teo, que ya está lista para un nuevo día. Dice, hoy está cumpliendo años mi nieta María Fernanda Nájera Millán. Iba a ir a su casa, seguramente ya están juntas, ya están escuchando estas mañanitas para María Fernanda. Fer, de parte de tu abuelita, de parte de toda tu familia, estas mañanitas con todo cariño, te deseamos lo mejor del mundo, muchas felicidades.

0: la mañana.
1: Mañanitas que enviamos con todo gusto hasta Santiago Guerrero. Ya se está alistando, Fer. Ya te estás alistando para irte al trabajo. Que te vaya muy bien. Que tengas una gran jornada. Que en el trabajo todo vaya fluyendo de la mejor manera y que recibas muchos abrazos, muchos regalos. Dios te bendiga con mucha salud. Que te la pases increíble. Muchas felicidades de parte de la señora Teo.
0: Y en la pila del Mauricio.
1: De parte de tu mamá Julia Millán. No, Juanita Millán. De parte de tu mamá, de parte de tu papá Francisco Nájera. A la señora Ofelia Rodríguez también saludando con todo gusto. Y muy especialmente de parte de Doña Teo, que te están deseando lo mejor del mundo. Muchas felicidades a toda mi gente de Guerrero, a los de Tetipac, saludando en esta mañana. Y las 8:28, nos vamos a la pausa. Soy Chava, saludos Ángeles Robles, juntos a través de Cristal FM. Voy a la pausa.
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0: Es Juan Gabriel. Alejandro Fernández se llama Te Quise Olvidar. Excelente mañana. Llegando al negocio, llegando a la oficina, bienvenidos al miércoles.
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0: Las 8 de la mañana con 39, 8:39 en este miércoles. A ver, vamos a saludar a... Dice, por favor, a mi pequeña Jimena. Ya se están alistando en esta mañana. ¿Ya listas para la actividad? Muy bien, bueno, pues deseando lo mejor. Jimena, que te vaya bonito, que te vaya muy bien de parte de tu mami, de parte de toda tu familia. Dice, para Jimena Escobar y para su hermana mayor, para Samantha Escobar en Almoloya de Alquiciras. Ya se están prácticamente alistando para irse a la escuela. Que les vaya bonito, chicas. Samantha, que te vaya muy bien. Jimena, que les vaya excelente. Familia Escobar, a toda mi gente de aquel lado en Almoloya de Alquiciras. Qué padre que se están reportando con nosotros. Su cumpleaños fue el pasado 19 de septiembre. ¿Y qué tal? Hubo festejo, hubo pastelito. No nos guardaron, ¿eh? Jimena, que te vaya muy bien de parte de toda tu familia. Que se la pasen excelente. A toda mi gente de aquel lado, ya saben que estamos deseando lo mejor, que sea una gran mañana. Mañana de miércoles. Perlita Vázquez, en este día, dice, hola Chava, por favor, mándale saludos a Dulce Pedrosa. El lunes estuvo cumpliendo años, el pasado lunes estuvo cumpliendo años de parte de los trabajadores de Rancho El Pelón, aquí en Mazleca de Galeana. Dice, mándale saludos a mi mamá Lucy, de parte de mi bebé Dana, una canción de Joan Sebastián, la de Celia o la de Gracias Señor, para Perlita Vázquez. Muy bien, ya se están alistando para la jornada del día de hoy. El 140-7707. Buenos días. Nadie, lástima, ok. A ver, antes de irme a la pausa, tengo más mensajes de este lado. ¿Ya están desayunando? Provechito, provechito, provechito. Dice, Chava, por favor, mándale saludos a mi madrina Eva Bravo Canales. Está cumpliendo años el día de hoy. Ella se encuentra en Buenavista, Villaguerrero. Dile que le deseamos que tenga un feliz cumpleaños, que se la pase increíble con sus hijos, con toda su familia. Que Dios le permita cumplir muchos años más de vida. Por favor, ponle mañanitas. Aquí están, son para ella. Muchas felicidades.
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0: Señora Eva Bravo, de parte de Jacqueline Ruiz, que le está enviando todo su amor, todo su cariño, le está deseando lo mejor en este día tan especial. Muchas felicidades. Gris Sánchez dice, hola Chava, saludos. Mañanitas, por favor, para la niña Valerie Giselle Pedrosa Reza. Está cumpliendo 3 añitos, 3 años, la pequeña. Muchas felicidades, pues aquí están las mañanitas. Este detalle lo enviamos con todo cariño. Hasta Zacatones, Coatepec, Harinas, de parte de toda su familia. Dice que Diosito la cuide, la bendiga. Es la alegría de la casa, es la alegría de la familia. Pues a cuidar a la pequeña Valeria, a regalarle un entorno familiar bonito en todos los sentidos. Felicidades.

0: Las 8:42, estamos juntos, Plataforma Musical de México. Soy Chava, voy a la pausa.
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Ya nos vamos. Mañanita, Chava, por favor, para Denise Guadarrama. Guadarrama está cumpliendo 15 años, 15 primaveras. El día de hoy le enviamos lo mejor de este día tan especial. San Mateo Copesco, Villaguerrero La Baja, de parte de toda su familia. Pues muchas felicidades para Denise, que se la pase muy bien. 15 primaveras, 15 años el día de hoy. Denise, de parte de toda tu familia, que te la pases excelente, que tengas un gran día. Sabemos que será inolvidable. Hoy 15 años, la fiesta cuando, el festejo cuando. Denise, muchas felicidades. Para Samantha y para Jimena, allá en Almoloya de Alquiciras, excelente mañana, muy bien. Bueno, pues ya estamos comenzando la actividad del día de hoy. Dice Chava, por favor, para la familia Rivera, en la hora del desayuno, dice, ya estamos listos para irnos a trabajar. Que les vaya bonito, que les vaya muy bien, que vendan todo, que acaben pronto. Bendecidas ventas para los que andan ya en el mercado Riva Palacio, saludando con todo gusto a la señora Teo y para María Fernanda Nájera Millán, allá en Santiago Guerrero, Tetipá Guerrero, cumpleaños el día de hoy. Fer, muchas felicidades. De parte de tu mami, la señora Juanita Millán, de parte de tu papá, el señor Francisco Nájera. Y a la señora Ofelia Rodríguez, doña Ofe, de parte de la señora Teo, allá en Guerrero. Nosotros con esto ya nos vamos. Que les vaya muy bien, vamos a echarle ganas, vamos a disfrutar el día de hoy. Una página más, vamos a tratar de estar bien en todos los sentidos. En este miércoles, mitad de semana, 23 de septiembre, vamos a dejarlos con Jesús Lara. Tiene buena música, tiene buena programación. Regresamos al ratito, a las 12, al mediodía, si es que Dios nos lo permite. Saludos, Ángeles Robles. Abrazo a todos, abrazo a todas. Excelente mañana. Bye, bye.

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5: Muy buenos días, es miércoles 23 de septiembre del 2026. Soy Lupita Escobar. Estas son las noticias. La presidenta de México, Claudia Sheinbaum, anunció la instalación de 905 consultorios y una nueva infraestructura de salud para el Estado de México. El Ayuntamiento de Toluca informó que sus brigadas han atendido más de 2.600 fugas de agua durante este año. Pidió a la población reportar nuevas fugas. Autoridades sanitarias reforzaron acciones contra el mosquito transmisor del Zika en municipios como Lubianos, Tejupilco y Tlatlaya. En beneficio de más de 400 habitantes de Temuaya, la presidenta municipal Berenice Carrillo Macario y el presidente del DIF municipal Castel Bermúdez dieron el banderazo de inicio a las obras de infraestructura en la calle Lina Cerón, en la comunidad de La Magdalena. Nuevamente, el presidente de Estados Unidos, Donald Trump, desde la Asamblea General de la ONU, afirmó que México es el epicentro de la violencia de los cárteles y calificó como inaceptable compartir frontera con un territorio que según él es controlado por organizaciones criminales. Muchas gracias por su atención, soy Lupita Escobar, que tenga un excelente día.
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8: Y ya estamos listos, claro que sí. Buenos días, qué gusto, qué placer saludarles en esta mañana del miércoles 23 de septiembre. Muchas gracias a Salvador Ángeles Robles, gracias a Chava, buen provechito. Aquí estamos contigo en esta mañana, mitad de semana, ombliguito de semana. Soy Jesús Lara Camacho con toda la alegría de saludarte. Iniciamos con Tucanes de Tijuana.
9: ¡Échale,

0: este sábado a las 7 y domingo 10 de la mañana. Íntimamente.
1: Reconstrucción de la gran Tenochtitlán. Bueno, pues una efeméride importante en esta mañana. Son las 9:14, permítame hacer una pausa, regreso.
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Las 9:20, dice, buenos días Jesús, le puedes mandar un saludo para Beto, alias El Chulo, de parte de Samuel Medina, que ya lo extraña, saludos desde aquí de Tenancingo, bonito día, gracias, ahí está el saludo tal cual, para Beto, alias El Chulo, de parte de Samuel Medina, perfecto, saludos a Yuli Rodríguez, saludos para Nayeli, para la gente que nos está acompañando, para Sandy Cruz, muchas gracias Sandy. Y para los amigos que nos acompañan allá en la Ciénega, aquí está Estúpido Romántico, es más 9:21.

5, la vida es así, Espinoza Paz, y la adictiva. Y bueno, para todos ustedes, amigos, ya me están escribiendo, ya está la publicación ahí en la página de Facebook, Jesús Lara Camacho, locutor oficial.

0: 9:29, reyes y reina, aquí está Julián Álvarez.
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0: 9:43. Solo pienso en ti. Brindis, Cristal, hola, buenos días. Buenos días.
1: Por favor.
0: Ok, no me cuelgue, regáleme un segundito. Aquí está el grupo que le canta al amor, 17 minutos antes de las 10.

0: 9:47 y escuchamos al grupo que le canta el amor, el grupo Brindis. Bueno, pues hoy en la madrugada entró el otoño. Fue el equinoccio de otoño que ocurrió a las 00:05 este 23 de septiembre. Sin embargo, al convertirlo al horario del centro de México, el fenómeno sucederá hasta la tarde, hasta las 6:05 horas de... bueno, más bien entró ayer, del 22. El 22 entró en el equinoccio general, entró a las 00:05 de este 23, pero en del centro de México entró a las 18:05 horas de el martes 22, o sea, ayer. Así que en México ya estamos en el otoño, que comenzó ayer 22, en pleno otoño. Empieza a cambiar mucho, las hojas de los árboles empiezan a caer, se empiezan a teñir de amarillo, de café, y empiezan a caerse las hojas. Es una época muy bonita, el otoño. Así es de que, bueno, pues a disfrutarlo como cada estación del año, que a veces ya no están tan marcadas por el cambio climático, pero el equinoccio de otoño ocurre cuando el centro del sol cruza el ecuador celeste en dirección hacia el sur. En ese momento, ninguno de los dos hemisferios terrestres está inclinado directamente hacia el sol. Esto provoca que ambos reciban prácticamente la misma cantidad de iluminación solar. De ahí surge la palabra de equinoccio, relacionada con la idea de una duración similar, de un equilibrio, digámoslo así, entre día y la noche, aunque suele decirse que durante este fenómeno existen exactamente 12 horas de luz y 12 horas de oscuridad. En la práctica no ocurre de manera idéntica en todos los lugares debido a los factores como la atmósfera o la forma en que se determina la salida y puesta del sol. Pero pues ahorita nosotros nos damos cuenta que ya como 6:30 ya prácticamente está oscuro, al cuarto para las 7. Pues ya estamos en otoño y bienvenido el otoño. Son las 9:49.
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0: Continuamos contigo, son las 9:51. Mía, aquí está

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3: Muy buenos días, es miércoles 23 de septiembre del 2026. Soy Lupita Escobar. Estas son las noticias. Llegaron los servicios de derechos humanos a Tejupilco. Se llevó a cabo una jornada de asesoría jurídica, atención por violencia de género, trámites de salud y la orientación para distintos sectores de la población. Durante este año, las caravanas por la justicia social han otorgado más de 1,000 servicios de asesoría legal, atención psicológica y trabajo social a mujeres mexiquenses. Esta semana se llevan a cabo actividades en Zumpahuacán y Villa Guerrero. San Mateo Atenco llevará a cabo el 11 de octubre a las 7 de la mañana la gran carrera atlética Tierra del Calzado 2026, con salida frente al Palacio Municipal y una cuota de recuperación de 250 pesos. La presidenta municipal, Ana Muñiz Neira, invitó a la población a participar y promover la actividad física y la convivencia. 4 personas fueron localizadas sin vida dentro de vehículos en los municipios de Otumba y Jaltenco, en hechos registrados con menos de 12 horas de diferencia. Muchas gracias por su denuncia, ciudadana. Vecinos de San Lorenzo Tepaltitrán en Toluca denuncian que en la calle Independencia Norte lleva cerca de 10 años sin rehabilitación, ya que hay baches profundos y una coladera abierta que ya ha provocado accidentes. Muchas gracias por su atención. Soy Lupita Escobar. Que tenga un excelente día.
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Muy buenos días, qué gusto, qué placer saludarles en esta mañana. Bienvenidos, bienvenidas a tus memorias. Soy Jesús Lara Camacho. Estamos listos para llevarte estos recuerdos viajando a través del tiempo con estos temas que han dejado una huella imborrable en nuestros corazones y ya forman parte de nuestra historia. Las líneas, como cada mañana, disponibles, 1-40-77-07-08 y la publicación en la página de Facebook, Jesús Lara Camacho, locutor oficial. Saluditos, saludos a Iker, Jesús, Pedrosa, que está cumpliendo años allá en San Diego, Villaguerrero. Muchas felicidades de parte de su abuelita, de sus papás y de toda su familia, que lo quieren mucho, que le desean lo mejor. Iker, Jesús, Pedrosa, en San Diego, Villaguerrero. Un saludo muy especial para Alfredo Jiménez Villa. Hoy cumple años allá en la colonia San Mateo. Alfredo Jiménez Villa, muchas felicidades de tus papás, que Dios te bendiga, y de toda tu familia que te quiere mucho, te deseo lo mejor. Lourdes Sedano, otro saludo por favor para Ana Sedano en Chiltepec de parte de su hermana Lulú desde Nuevo Laredo, Tamaulipas. Saludos, Chuy, gracias. Y un saludo para Daphne Zoe Sedano, hoy cumple 4 añitos de parte de su tía Lulú, que lo quiero mucho. Saluditos para Daphne, que Diosito bendiga a esta pequeña. Muchos saludos, bendiciones. Mireya Ramírez, hola, buenos días, saludos Chuy, saludos Mireya, muchas gracias igualmente. Buenos días, que tengan un excelente ombliguito de semana. Un saludo para mi familia, mi esposa Araceli Bello González, para mis hijos Alex y Brian, en la capilla de Jesús con la canción En Memorias de Cristal de Buenos Días, Amor, de José José. Ok, con todo gusto. Doña Cruz, buenos días, manda saluditos a la señora Edith Cruz Morales, que el pasado lunes 21 cumplió años, por favor. Gracias, Dios te bendiga, Chuy. Aquí en San Juan Xochaca, saludos a la parroquia de San Juan Bautista. Hoy está cumpliendo 57 años de ser parroquia. Ah, mira, saluditos allá en San Juan Xochaca. Muchos saludos a toda la gente bonita de Xochaca. Y ahí en la calle Analco, saluditos a la señora Fabiola, a toda su familia. Saluditos para toda esa gente bonita de Analco, que son muy amables, y muchas gracias porque nos trataron y nos recibieron muy bien el pasado 15. Muchas bendiciones. Muchas bendiciones y muchos saludos. Feliz miércoles, dice Pedro Favela Ramírez. Saludos, hermano. Gracias por tu mensaje. Buenos días. Saludos allá en cabina. Por favor, compláceme con una canción de los Bukis o Génesis para escucharla aquí en los campos de San Martín Malinalco. Jesús, Dios te bendiga. Muchísimas gracias, señora Claudia Sánchez. Igualmente, muchos saludos. Saluditos. Un saludo a la familia Flores Lagunas en la Loma de la Concepción con la canción de Napoleón, la de Vive, Andamos Trabajando. Saludos a la gente bonita de la Loma de la Concepción. Saluditos a señora Bonita, a Florecita Bonita, aquí en el centro de Tenancingo, a la señora Bonita que anda ya en sus quehaceres. Muchos saluditos y bendiciones, con muchísimo gusto en esta mañana. Y vamos a iniciar con tus memorias. Pequeño torbellino de amor, los Joao, bienvenidos, 10-5.

0: casa, ¿qué pensaban de nuestra separación?
1: ¿Mi mamá? 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Esa camisa es nueva, ¿verdad?
0: Sí, ¿te gusta?

0: Las 10 con 18, un gran recuerdo con Rocío Dúrcal y el señor Juan Gabriel, Perdóname, Olvídalo. Y bueno, pues más saluditos. Buenos días, ¿me puedes compartir con algo de Los Terrícolas, porfa? Algo de Los Caminantes. Lindo día, un abrazo, feliz miércoles, bendiciones. Allá en cabina te queremos, Michu, y Dios te cuide y te bendiga a ti y a tu familia. Gracias, señora Petrita Fuentes, como siempre, muy amable. Hola, Jesús, bonito ombligo de semana. ¿Me puedes compartir con la canción de Los Bukis, Cómo fui a enamorarme de ti? Gracias, bendiciones. Normita Vega Servín, claro que sí, con muchísimo gusto. Ahorita ponemos esas canciones tan hermosas que piden. Juanita González, buenos días, saluditos, bendiciones. Si le mandas un saludo para mi sobrino que se llama David Arévalo Serrano, hoy cumpleaños, que Dios lo bendiga mucho. Vive en La Campana, en la cerrada de Moctezuma. Mil gracias, Michuy. Saludos, cómo no, a David Arévalo Serrano. Muchas bendiciones, que se la pase muy bien, que Dios lo bendiga mucho hoy en su cumpleaños, de parte de su tía Juanita González, que lo quiere mucho. Saluditos. Águila Real, Chuy, puedes mandar un saludo para Ian Alvarado, que el pasado domingo cumplió 5 añitos acá en Potrero Redondo. Cómo no, saluditos, Ian Alvarado, 5 añitos, el pequeño. Pues que Dios lo bendiga mucho, que se le haya pasado muy bien. Y bueno, pues saludos, claro que sí, a toda la gente que nos acompaña de aquel lado. Chuy, buenos días, saludos para mi sobrina hermosa, Dafne Zoe Mercado Sedano. Hoy cumple 4 añitos en Zacualpan, de parte de Estiana Sedano. La quiero mucho, es un amor para mí y para mi hermana Lourdes Sedano. Le deseo lo mejor, que se recupere ya, que está un poco enfermita. Hasta Nuevo Laredo, Tamaulipas. Saluditos, claro que sí, con mucho gusto. Son las 10:20, volvemos.
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Las 10:23 con Arenitas. Pidieron este tema con Organización Génesis para los amigos de la colonia San Mateo. El amigo Alfredo, aquí está tu canción, con mucho gusto. Para los amigos de Tonatico, saludos a gente bonita de Tonatico, de allá de Ixtapan de la Sal, los amigos de Zacualpan, de Sultepec, escuchando memorias. Y claro, como cada mañana, saluditos a mi buen amigo Don Ramón Vázquez en la Cueva del Oso, para él y todos los trabajadores allá en la Cueva del Oso, Almoloya de Alquiciras. Buenos días.

Egnita Nazario desde Argentina, ¿a qué no le cuentas? ¿Se acuerdan de este tema de 1983? Las 10:32 para toda la gente que nos está acompañando allá en Toluca la Bella.

0: Qué gran voz, qué bonita canción, ¿a qué no le cuentas, Ednita Nazario? Y un saludo muy, muy especial en esta mañana, muy especial para Manuel de la Rosa Herrera, hoy cumpleaños en la colonia San Mateo, de parte de toda su familia, especialmente, por supuesto, de su mami, que lo quiere mucho, que siempre va a estar con él, toda la vida va a estar con él. Quizás a veces no le dice te amo, no se lo expresa, pero pues el hecho de estar con él todos los días, apoyándolo en todas sus actividades, bueno, pues es la mejor forma de decirle te amo. Así es de que muchas felicidades a Emanuel de la Rosa Herrera, de su mami y de toda su familia, de su tía Dulce también, por supuesto. Saluditos en esta mañana. Y por supuesto tengo más saludos para la gente que nos está acompañando allá en Ixtapan de la Sal. Saludos a la familia Domínguez, siempre sintonía. Muchas gracias, familia Domínguez, allá en Ixtapan de la Sal. Lo estoy leyendo ahí en la publicación, en la página de Facebook, Jesús Lara Camacho, locutor. Chuy, ¿me podías mandar un saludo para Salvador, que nos escucha en Zacatones? Como no, saludos a Salvador en Zacatones, Coatepecarinas. Buenos días, saludos a mi papá Toño, que le eche muchas ganas, que le eche un poco más de trabajo, que deje de platicar, escuchen Zacatones, ándale, saludos, dice Tonino Casildo. Bueno, ahí está regañando a su papá. Bueno, pues, bueno, pero también tú, Tonino, yo me imagino que tú vas adelante en el trabajo. Buenos días, mi querido Chuy Lara, saluditos para usted allá en cabina. Estoy escuchando la buena música de Radio Cristal, sus memorias. Saludos, por favor, para la señora Irma de Mazatepec, Morelos, que le gusta mucho el programa de memorias. Bendecido miércoles, saludos, señora Sofi Montero, hasta Miacatlán, Morelos. Yasmín García, buenos días, deseándole un bonito día. Un saludo, una felicitación especial para mis hermanos Carlos García Mendoza. El día de hoy está cumpliendo años. Felicidades, Carlos García Mendoza. Pues gracias a Dios. Y para Mercedes García Mendoza, el día de mañana también cumpleaños. De la familia García Mendoza, una canción de Pimpinela, por favor, la de hermanos. Muy bien, vamos a pausa, volvemos.
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0: Las 10:40, insaciable amante, el príncipe de la canción, José José.
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0: Las 10:44, Domenico Modugno, un gran tema, un gran recuerdo, la distancia es como el viento. 10:44.
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0: Las 10:48, Reina Villegas, saludos especiales para Hermelinda, Gloria, Peli, Rodo Villegas, una canción de Joan Sebastián, gracias Señor. Escribamos en Santiago Totilán, muchas gracias Chuy, Dios te bendiga y te proteja, feliz día, gracias Reina Villegas, qué amable. Azucena Bernal, Chuy, buenos días, que tengas un excelente día, por favor, manda saluditos para toda la familia Bernal, que nos escuchan de Delaware, por favor, de Azucena, su prima, y un saludo para mí, que te escucho aquí en La Ciénega. Saluditos a la gente de La Ciénega, con todo gusto, y a toda la familia Bernal, hasta Delaware, con todo gusto. Una canción de Los Ángeles Negros, ok, con todo gusto. Buenos días, amigo, hoy, saludos, por favor, y una canción para mi ahijado Juan García Ávila, y para mi compadre Juanito García Segura, así. Mi compadre es Juan García Ávila. Ok, saludos, profesor. Está enamorado, ya no sabe ni lo que escribe. Buenos días, Chuy. Me puedes hacer el favor de mandar un saludo para Eva Bravo, Canales en Buenavista, que está cumpliendo años con la canción de Pimpinela, la de Hermanos, de parte de toda su familia. Muy bien, pues muchos saluditos a ustedes que nos están sintonizando en esta mañana. Mañana bonita y mañana agradable. Yo voy a pausar, regreso rápido.
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10:54, un saludito, por favor, escuchándote aquí en Tixla, Guerrero. Quiero enviar saludos a mi novia que también escucha la radio, soy Toño. La canción de Hoy te confieso de los Terrícolas, ella se llama Rosy. Saludos a Rosy de parte de Toño en Tixla, Guerrero. Una canción y un saludo para Pira Sánchez, están haciendo un rico mole en su casa de Don Sebastián. Ay, me guardan tantito. Saludos allá en Piedras Anchas, Coatepec, Harinas. Jesús, buenos días. ¿Me puedes mandar un solito, una felicitación a nuestro cuate El Panes, de parte de su carnal Dexter, todos cuates de aquí de Country Club? Te escuchamos en Ixtapan de la Sal. Saludos al Panes allá en Ixtapan de la Sal y a toda la gente que nos está acompañando. Muchas gracias. Gracias a todos ustedes. Vamos a checar más saluditos que nos llegan con todo gusto. Aquí la cuestión es que todos los saludos salgan al aire como debe de ser. A ver, saluditos, por favor, para toda la familia de la señora Felipa Pérez Pedrosa García, el señor Jesús. Gracias, Jesús, dice, por todo. Gracias por alegrarnos la vida. Gracias, qué amable. Marco Antonio, le dejé un mensaje en su Messenger. Ah, yo creo que es este, Marco, ya lo dijimos. Allá en Tixla, Guerrero, con todo gusto. Muchas gracias. Bueno, pues atención a todos ustedes que nos están acompañando. Les mandamos saluditos a Lupita y dice también al amigo Carlos. Así dice textual. Bueno, pues vamos a poner a los Terrícolas. Nos pidieron a los Terrícolas con muchísimo gusto, complaciéndole esta mañana. Para toda la gente que nos sintoniza allá justamente en Chalma, gracias por estar en sintonía en esta bonita mañana. Los Terrícolas de Venezuela, el tema Hoy te confieso. 10:55.

algo sucedió con ese tema. A ver, algo pasó. A ver, ahorita lo checamos. El tema de los terrícolas. Para toda la gente que nos está acompañando, vamos a canjearles el tema. De hoy te confieso. Porque algo sucedió con la canción. Ahorita la vamos a checar. Pero antes vamos a poner una carta. ¿Qué les parece? Se la canjeamos este tema de los terrícolas. Desde Venezuela.

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5: Muy buenos días, es miércoles 23 de septiembre del 2026. Soy Lupita Escobar. Estas son las noticias. Fue abierto el puente de Ixtapantongo, infraestructura que permite recuperar la circulación de más de 3.500 vehículos diarios y que beneficia a más de 87.000 habitantes. Autoridades reportan la detención de una joven y el aseguramiento de 56 artefactos ponchallantas, además de una bolsa de marihuana, esto en el municipio de Tejupilco. El gobierno municipal de Temoaya, encabezado por la presidenta Berenice Carrillo Macario, llevaron a cabo una jornada de fumigación contra el mosco Culex, con apoyo de la gobernadora, la maestra Delfina Gómez Álvarez, y el ISEM. San Mateo Atenco llevará a cabo el 11 de octubre a las 7 de la mañana la gran carrera Tierra del Calzado 2026, con salida frente al Palacio Municipal y una cuota de recuperación de 250 pesos. La presidenta Ana Muñiz Neira invitó a la población a participar y promover la actividad física y la convivencia familiar. Muchas gracias por su denuncia ciudadana. Vecinos de Las Palomas, Rancho Maya y Las Margaritas señalan que unidades del transporte público utilizan una avenida como base, generando congestionamiento, invasión de banquetas, basura y daños a la infraestructura. Muchas gracias por su atención. Soy Lupita Escobar. Que tenga un excelente día.
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0: Las 11:12, suerte, aquí está el grupo Duelo. Y bueno, para todos ustedes, amigos que siguen ya, pues muy activos en el trabajo, toda la gente que nos acompaña en el campo, amigos campesinos, saluditos en esta mañana.
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0: Las 11 con 15 minutos, 11:15. Y bueno, saluditos a todos los albañiles que estamos en la finca Villaguerrero. Saludos a los albañiles, dice el amigo Miguel Camacho, allá en la finca Villaguerrero, echándole ganas. Un saludito para Piedras Anchas, Coatepec Harinas. Saluditos a la gente de Piedras Anchas, todo el municipio de Coatepec Harinas en sintonía, claro que sí, con mucho gusto. 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Yo voy a la pausa, regreso 11 con 16. Volvemos.
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Las 11:26, a esa, aquí está la música de Juan Tavares y los Traileros del Norte, un binomio. Excelente, les quedó esta versión de Aesa. 11:26, saluditos para la gente de allá de Potrero Nuevo. Saludos. Cristo.

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11:37, un saludo para Saúl Sedano Nava de parte de todos camaradas de aquí del Country Club. Muchas felicidades hoy en sus 15 años. Y bueno, una rola chida de parte del Cuña. Saludos, Cuña, y para todos los del Country Club. Claro que sí, saluditos allá en Iztapan de la Sal. Y aquí está un gran tema de lo nuevo, nuevo en la programación de Cristal. Lo que él no te dé, se llama el tema, es Banda Los Villaguerreros. A ver qué te parece la rolita. 11:38.

11:40, etapa migajera. Aquí están los rojos. Buenas tardes, amigo Jesús Lara. Un saludo para José Eduardo, que está escuchando la estación Cristal desde Pensilvania. Saludos hasta Pensilvania.

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7: 11:48, La Cama Helada se llama este tema, con Germán Montero. Para todos ustedes, amigos, que están trabajando allá en Llano de la Unión, Ixtapan de la Sal, y en Santana, Xochuca, también perteneciente al municipio de Ixtapan de la Sal, 12 y las 12.

Ahí estuvo este bonito tema, el terco con Pancho Barraza. Y bueno, pues muchísimas gracias, ya nos vamos. Gracias por habernos acompañado en esta mañanita. Se van a quedar con...

0: Con buena música, buena programación, viene Salvador Ángel Robles, viene Chava, acompáñale. Y por supuesto yo regreso a las 3 de la tarde en los grandes grupos. Que tengan excelente tarde, que Dios me los bendiga mucho. Claro, antes nos quitamos el sombrero, nos ponemos de pie para escuchar la oración de mediodía. Soy Jesús Lara Camacho, gracias a Dios.
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3: Esta es la oración del mediodía.
4: Señor Jesús, sigues confiando en el hombre. Envías a tus 12 y les confías una gran misión. Les encargas expulsar a los demonios y curar enfermedades. Les pides que prediquen el reino de Dios y que curen a los enfermos. Esto nos debe alentar también a nosotros y ayudarnos a superar este ambiente negativo que invade nuestro pueblo. Es posible construir el reino de Dios. Tú nos acompañas, caminas con nosotros. Debemos sembrar tu palabra y sanar los corazones heridos. Hay muchas personas lastimadas, hay muchos hogares destruidos, pero tú nos sigues invitando a construir en su nombre. Hoy tenemos esa misión y Cristo nos acompaña. Nuevamente nos dice, no tengan miedo, yo estoy contigo.
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5: El ángel del Señor anunció a María
6: y concibió por obra del Espíritu Santo.
5: Dios te salve María, llena eres de gracia, el Señor es contigo. Bendita eres entre las mujeres y bendito el fruto de tu vientre Jesús.
6: Santa María, Madre de Dios, ruega por nosotros los pecadores, ahora y en la hora de nuestra muerte. Amén.
5: He aquí la esclava del Señor.
6: Hágase en mí según tu palabra.
5: Dios te salve María, llena eres de gracia, el Señor es contigo. Bendita eres entre las mujeres y bendito el fruto de tu vientre Jesús.
6: Santa María, Madre de Dios, ruega por nosotros los pecadores, ahora y en la hora de nuestra muerte. Amén.
5: Y el Verbo se hizo carne
6: y habitó entre nosotros.
5: Dios te salve María, llena eres de gracia, el Señor es contigo. Bendita eres entre las mujeres y bendito el fruto de tu vientre Jesús.
6: Santa María, Madre de Dios, ruega por nosotros los pecadores, ahora y en la hora de nuestra muerte. Amén.
5: Ruega por nosotros, Santa Madre de Dios,
6: para que seamos dignos de alcanzar las promesas de nuestro Señor Jesucristo. Amén.
5: Oremos. Infunde, Señor, tu gracia en nuestros corazones, para que los que hemos conocido por el anuncio del ángel la encarnación de tu Hijo Jesucristo, por su pasión y su cruz, seamos llevados a la gloria de la resurrección, por el mismo Jesucristo nuestro Señor.
6: Amén.
5: Gloria al Padre, y al Hijo, y al Espíritu Santo,
6: como era en el principio, ahora y siempre, por los siglos de los siglos. Amén.
5: Ángel de Dios, que eres mi custodio, ya que la soberana piedad me ha encomendado a ti, ilumíname, guárdame, rígeme y gobiérname.
6: Amén.
5: Que el auxilio divino permanezca siempre con nosotros.
6: Amén.
5: Y la bendición de Dios Todopoderoso, del Padre, del Hijo y del Espíritu Santo, descienda sobre ustedes y les acompañe para siempre.
6: Amén.
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Los Cardenales de Nuevo León se llama Compréndala. Cristal FM 104.9. Despedimos a Jesús Lara. Chucho Lara se va a descansar un ratito. Regresa a 3 de la tarde. 12:10. Compréndala, Cardenales. La voz de Don Chayo, Don Cesario.

0: La voz es de Don Chayo, los Cardenales de Nuevo León se llama Compréndala, Anakin Ladio se llama Perdóname, a la luz de la luna, Gavito Ballestero, las 12:14, estamos ya disfrutando, viviendo, estamos ya avanzando en este miércoles, mitad de semana, miércoles 23 de septiembre. Estamos atendiendo ya el 714-140-7707 y el 714-140-7708, mitad de semana, ya qué rápido. Saludos al buen Hugo. ¿Cómo anda, amigo? Dice algo de Moy Bobadilla. Ya andamos en esta tardecita de miércoles con la buena disposición, con la buena actitud. Ya pórtate bien, mi querido Hugo. Recuérdalo, recuérdalo. Un abrazo, brother. Echándole ganas en esta tarde y nos da mucho gusto. Dice algo de los Giles. Complácenos para escuchar acá en Morelos o en Guerrero. Saludos para Olivia, que está cumpliendo años allá en San Juan Atzingo. Olivia Hernández, de parte de Diana. De parte de su hermana, una canción de Marco Antonio Solís. Olivia, pásatela muy bien de parte de toda tu familia, especialmente de parte de Dianita, que te envía todo su amor, todo su cariño, todos los buenos deseos desde la loma de Teocalcingo, Ocuilán. Para los de Tetifá Guerrero, Santiago Guerrero, para María Fernanda Nájera Millán, está cumpliendo años de parte de la señora Teo. De parte de su mamá, la señora Juanita, de don Paco, su papá, y de parte de toda su familia, hasta Guerrero, Santiaguito Guerrero, hasta Tetipa Guerrero. Bueno, pues saludando y deseando lo mejor a toda la gente de Morelos, de Guerrero, los que están con nosotros a través de www.radiocristal.mx. Llegamos muy bien de qué lado. Saludamos a toda mi gente de qué lado, las 12:15.
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0: eso te quiero, Teletón, la banda El Recodo de Don Cruz Lizárragán.
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0: Para las amas de casa, el día de hoy en los hogares, con las diferentes actividades en este miércoles, aquí está la tribu sagrada, la banda.

0: Se llama Aunque te duela, es de la tribu sagrada, la banda Cuisillos. Las 12:25 en este miércoles ya mitad de semana. Y el día de hoy le vamos a mandar saludos a la maestra Rosy Carvajal Victoria. Está cumpliendo años. Muchas felicidades, maestra Rosy. La felicitación la mandamos hasta Almoloya de Alquiciras. De parte de sus bendiciones, de parte de toda su familia, de sus hermanos, de su mamá, de su papá, de sus alumnos. Muchas felicidades, maestra Rosy. Le estamos deseando que se la pase muy bien en este día tan especial. Muchas felicidades, ¿eh? Ya desde tempranito comenzó, por supuesto, a disfrutar de este gran festejo, su cumpleaños. ¡Qué padre! Muy bien, saludos para Doña Lucy, para Celsa. Ya andan trabajando, andan activas. Para Don Isma, que también ya se puso ahí a ayudar en los quehaceres del hogar, ¿verdad? ¡Ay, qué bonito! Muy bien. Echándole ganas el día de hoy, perfecto. Yo te quiero invitar festejando a San Miguel Arcángel. 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Hay que alistar las botas, hay que alistar el sombrero y sobre todo hay que alistar las ganas de divertir. Y nos me voy a la pausa a las 12:27 Cristal FM.
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Algo dejó así para los que están en Denver, Colorado. Familia Herrera, aquí está, se llama Nuestro Secreto. Y para Candy, como todos los días, ya anda corriendo. Nuestro Secreto de Josie Quinn, con todo gusto, para que se animen en esta tardecita ya de miércoles. Las 12:32, Cristal FM 104.9, soy Chava. Súbele.

Las 12.35, la llamada es la firma. www.radiocristal.mx Cristal FM, miércoles, mitad de semana. Estamos atendiendo ya el 714-140-7707 y 08. Las dos líneas telefónicas atendiendo ya en esta tarde con todo gusto.

0: suena la rolita de la firma. Se llama La Llamada. La llamada es para decirte que aún te quiero, que aún te amo. Luis Fonsi, Bachatita, de lo más nuevo se llama Me Despido y guardemos un secreto. Yo sí te quiero, pero guardemos un secreto, Josi. Para los que están allá en la Unión Americana lo pidieron y bueno, pues ahí está, con todo gusto, a las 12:40. Y qué tan positivo o qué tan negativo puede ser guardar un secreto, Puede ser positivo para proteger la privacidad y para evitar conflictos innecesarios, pero de repente puede resultar perjudicial porque estás con esa situación de que tienes algo guardado y no lo puedes compartir, no lo puedes sacar. Las 12:40, Cristal FM 104.9, www.radiocristal.mx. Para los que están en la oficina, echándole ganas el día de hoy, saludando. Estamos con todo gusto de este lado, saludando y atendiendo. A ver, buenas tardes, hola, hola.
1: Hola, chava, buenas tardes.
0: Hola, hola, buenas tardes, el profesor Margarito.
1: Oh, disculpe, sí, disculpe, tengo una pregunta. ¿Cree que pueda yo mandar algún mensaje, una felicitación por aquí mismo?
0: Claro que sí, ¿para quién? ¿Quién cumple años? ¿O saludos, bueno, para quién?
1: Mire, sí, mire, es que lo que pasa es que mi madre cumplió 90 años, no es el 14 de septiembre, hace dos lunes que pasó.
0: El 14 de septiembre.
1: Pero, sí, pero... este viernes que viene le vamos a festejar, le vamos a hacer su fiesta. Por favor, si le podría dedicar la canción de Julián Álvarez, que dice ¿qué me falta si tengo a mi madre? Por favor,
0: algo de Rey de la Taquilla para la hermosa. El próximo viernes van a hacer la fiesta, van a hacer el pachangón.
1: Exactamente, sí, mi madre se llama Cruz Morales, de la audiencia, pertenencia, sí, Tonatico, México.
0: La audiencia Tonatico.
1: Ándale, sí, la audiencia Tonatico.
0: ¿Cómo se llama la mami?
1: Ella se llama Cruz Morales, de la audiencia.
0: Doña Cruz Morales, muchas felicidades, sí. a tu mami, hay que consentirla, hay que apapacharla y disfruten el próximo viernes, tómense muchas fotos. Claro que sí. Hay que agasajarla, claro, como sí, se lo merece.
1: Esperamos que sí.
0: Oye, ¿y qué le quieres decir a tu mami?
1: Pues que le doy gracias a Dios porque todavía está con nosotros y pues ahí esperamos verla pronto, primero Dios. Unos ya van en camino, pero ya yo el viernes me voy.
0: ¿Tú estás en dónde?
1: Yo estoy aquí cerquitos de San Diego, California.
0: Ah, perfecto. Muy bien, tus hermanos ya se están acercando. ¿Cuántos son de familia? ¿Cuántos hermanos? ¿Cuántos nietos? Me imagino que ya creció.
1: Somos cuatro hombres y tres mujeres.
0: Ok. Siete hijos.
1: Ajá. Sí, esos.
0: Eso es todo, muy bien. Pues qué padre. Saludos a Doña Cruz, a tu mami, que sin duda le dará mucho gusto verte. ¿Desde hace qué tiempo que no la ves?
1: Pues yo fui en enero estuve en la feria de ahí de Tonatico, ahí la miré.
0: Andabas en la fiesta.
1: Sí.
0: Muy bien, pues espero que se la pasen, sí, muy bien. Sabemos que se van a divertir.
1: Muchas gracias.
0: Sabemos que va a, sí, ser un día inolvidable. Saludos para tu mami, saludos para ti hasta la Unión Americana, mi querido brother.
1: Muchas gracias, sí, gracias, muchas gracias, lo agradezco mucho y que estés bien, cuídese mucho.
0: ¿Cómo te llamas?
1: Yo me llamo Sergio Rivera.
0: Sergio Rivera. Órale pues, mi checo. Pórtate bonito, cuídate mucho y disfruta papacha tu mami.
1: Ahí estamos, sí, muchas gracias.
0: Hasta luego, que le vaya muy bien. Próximo viernes la fiesta, ¿verdad? Próximo viernes el festejo, Doña Cruz, allá en la audiencia, Tonatico. Ella cumplió años el pasado 19, pero el próximo viernes será el festejo. Eso es todo, muy bien. A planearlo de la mejor manera y a pasarla en grande con la familia. Las 12:44.
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0: Ay, tema excelente. Ratito que no escuchábamos esta canción. Aquí está, disfrútala. Sabemos que la vas a corear, la vas a cantar. La garra internacional de los Tigres del Norte.
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0: 12:53.

0: este sábado a las 7 y domingo 10 de la mañana.
1: De modelo en mi taller, la Garra Internacional, Tigres del Norte, de los éxitos, de los jefes de jefes. La coreaste, la cantaste, así como no, no te hagas. Y las 12:55, saludos para Doña Sofi, ella sí la cantó, ella sí la coreó allá en casita. Dice, nos estamos dando un break, un ratito aquí descansando. Ay, muy bien. Hoy no hubo costura, hoy no hubo trabajo de... ahí en casita. Lavando ropa, ¿verdad? Doña Sofi, que le echa ganas en todo. Doña Sofi, hoy descansando, hoy está tranquila. Bueno, pues hasta Mecatlán, Morelos, para Doña Sofi, familia Montero. Dice, mándale saludos a mi amiga Reina Pedrosa, hasta San Gaspar Villa Guerrero. Dile que su amiga Doña Sofi le manda un abrazo y le manda ahí sus mejores deseos. Muy bien, ahí está, con todo gusto. Queremos invitarte, queremos felicitar a toda la gente de San Miguel Valderas, Tenango del Valle. 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Vámonos al evento. Ya saben, las botas, el sombrero y, por supuesto, la buena actitud. Festejando a San Miguel Arcángel, el santo patrón de San Miguel Valderas, allá en Tenango del Valle. Vámonos a la pausa. Regreso. Tengo más música a las 12:56.

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La una con dos, vamos a mandarle saludos a Juanita. Juanita, buenas tardes en el negocio. Saludos a Patti, saludos a Mari. Muchas gracias, Mari. Gracias, ¿eh? Se llama Voy a Danzar. Aquí está la banda Pequeño Musical. Para Tanis Méndez en la oficina, sus compañeros de trabajo en Toluca.

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0: 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Pintábamos pa' grandes, es el Jackie, de lo más nuevo que tiene, 1:14.
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1: Te acompañamos en esta tarde, la 1:19, saludando con todo gusto a los que están en el negocio, en los invernaderos, en el campo, a todos los floricultores, dejándose acompañar. Es Bronco, la voz de Lupe Esparza, Corazón Duro, es el cuarteto, amigo. A toda la gente de aquel lado, hasta Coquisingo, saludando y deseando, por supuesto, lo mejor. Bronco.
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0: 1:93, corazón duro, bronco, un corazón duro, un corazón endurecido. Esa condición es espiritual y es emocional. Estamos juntos en esta tarde, en este miércoles, mitad de semana, saludando con todo gusto de este lado a don Amado Salinas. En el negocio, dice, echándole verbo en esta tardecita. Saludos, general. Un abrazo, don Amado. Allá en el negocio, ¿cómo va? ¿Cómo está? Relajado. Échele ganitas, ¿eh? Que le vaya muy bien. Deseando, por supuesto, lo mejor. Ahí a todos los que están ya con las ventas, esperando, por supuesto, que vendan mucho, que acaben pronto. Bendecidas ventas. Se van moviendo de repente está tranquilo, pero es parte del show. No se me desanimen, ¿ok? Saludos para la familia Arias, para mi querido Guti, hasta San Miguel Valderas, en Tenango del Valle. Dice algo de los alacranes musical. Ya viene su evento, ¿verdad? Ya viene su evento a un costado del campo deportivo. Muy bien. Bueno, pues nos vamos preparando. Y váyanse preparando porque vamos a tener invitaciones dobles para el evento de los alacranes musical en San Miguel Valderas, Tenango del Valle. Y serán invitaciones dobles, chicas, chicas, muy pendientes, ¿ok? Dice Chava, por favor, mándale saludos en esta tarde a la señora Male, señora Elena, familia Arce, familia Hinojosa. Allá en Buenavista, Villaguerrero, y siempre con esa buena actitud, señora Elena. Deseando lo mejor para la miscelánea Arbolitos, para Silvia, la familia Mendoza, que todos los días están ahí en sintonía del 104.9. Muy bien. 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Salvador Ángel Robles, soy Chava Chavacano, me voy a la pausa, 1:25.
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0: don Amado Salinas, el pasado 13 estuvo cumpliendo, dice, 69 benditas primaveras. Eso es todo. Ánimo, don Amado, échele ganas. Le mandamos, ya sabe, toda la buena vibra.
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0: Una 28 es la simplemente arrolladora. Pero su

De la Arrolladora, ahora con Lenin Ramírez. Dice, Chava, mándale saludos a... dice, a toda la gente del Vieja. Atendiendo y apapachando a los trabajadores. Les hizo asado el día de hoy. Dice, asadito para toda la gente. Ah, muy bien. Eso es todo, el patrón. Echándole ganas. Saludos. 1:31. Provechito, provechito.

0: Mario Villarreal, ¿qué quieren los astros? Un diseño a mi medida, un amor a tu medida. ¿Cómo sería un amor a mi medida? ¿Cómo sería un amor, ese amor a tu medida? Un amor a mi medida. Ay, Dios mío, pues aquel que respete esa esencia, ese amor que se adapte a tus necesidades emocionales y ese amor, sin duda, que te aporte paz en lugar de ansiedad. Ese amor a la medida, ¿cómo sería? El que te da tranquilidad, el que te da libertad, el que te acepta y el que sin duda te da apoyo. Un amor a la medida. Me gusta el tema, me gusta. Ahí está, en este miércoles, mitad de semana, www.radiocristal.mx. Dice Chava, por favor, compláceme con algo de Bronco. La de Libros Tontos para Oscar. Saludos, mi querido Oscarín, lo buscamos y lo vamos programando. Para los de Aguamiga, en Atotonilco, Maricruz, familia Castañeda. Mari, saludos. Ok, bueno, pues deseando lo mejor. Familia Miranda, dice algo de Julián Álvarez. Para Tocayo Chava Rivera, dice, ¿quién se tenía del 104.9? Ya almorzó, anda trabajando y por supuesto... Escuchando el 104.9, ya nos comparte ahí las fotografías de cómo anda trabajando. Eso es todo, Tocayo, familia Rivera, hasta Joquisingo y hasta San Francisco, Tepechochuca, tierra de la asesina, toda la gente de aquel lado. Perlita, hola, hola, dice Chava, saludos para los que estamos aquí en Mazatleca de Galeana. Por favor, mándale saludos a Dulce Pedrosa. El día lunes estuvo cumpliendo años, hoy la saludamos de parte de toda su familia. De parte de los trabajadores de Rancho El Pelón, acá en Mazatleca de Galeana. Y aprovechando, Chava, mándale saludos a mi mamá, la señora Lucy, y a mi bebé Dana. De parte de Perla Vázquez en Mazatleca de Galeana. Y aprovechando, complácenos con algo de Joan Sebastián. La de Gracias, Señor, o la de Celia. Ok, cualquiera de los dos temas está bueno. Cualquiera de los dos temas lo mandamos con todo cariño y con todo gusto. Dice Chava, por favor, para los de Almoloya, de Alquiciras, la Cueva del Oso, Los Chalanes. Dice, para las niñas Samantha y Jimena Escobar en Almoloya de Alquiceras. Ahí te encargo, ahí está. Don Ramón, excelente tarde. Nos vamos a la pausa y más música, más para ti en este miércoles, mitad de semana. La 1:40.
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Lo que es surtidito ahí para todos los gustos, la banda Maguey, la banda Recoditos, Luis Ángel el Flaco y los Huracanes del Norte, los meros meros de la música norteña. Felicitación hasta Buenavista, Villaguerrero, dice para mi madrina Eva Bravo Canales, de parte de Jackie, familia Ruiz, dile que le deseamos que se la pase muy bien, que se la pase increíble. Hoy está cumpliendo años, muchas felicidades señora Eva, de parte de todos sus hijos, de su familia, que Diosito le permite cumplir muchos años más de vida. Muy bien, ahí está. Con todo gusto, Jackie, para tu madrina Ámbar, dice Chava, por favor, mándale saludos a la familia Orihuela. La canción de Gracias Señor de Joan Sebastián. Saludos para mi querido Cesarín Hernández. En este miércoles, mitad de semana, dice Chava, saludando a todos los del sur del Estado de México. Dice, estamos con la alegría desde temprano.

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0: Es canción de Marco Antonio Solís, Invéntame, en la voz de su hija, Mar Solís.
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0: las 2:01, me vas a extrañar, ex ladrones.

nuestro www.radiocristal.mx. Esto es el Tropical Panamá. Algo de lo que tenemos de 3 a 4 en grandes grupos. ¿Cómo se llama? El Rorro. 2 con 4.

Las 2:07, 2:07. Tenemos tiempo todavía, un poquito más de música. Vámonos, vámonos, vámonos. Los dos carnales. Se llama De Todas y De Nadie, de 2 a 3 en la hora de la comida, www.radiocristal.mx. Amas de casa, con la pregunta el día de hoy, ¿qué vamos a preparar? ¿Qué vamos a comer? Las 2:07, miércoles, Cristal FM, plataforma musical de México. 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

0: Ahora sí, Nene Malo, las 2:10, 2:10 en la hora de la comida. Familia Vázquez Negrón ya está preparando un pico de gallo, ¿verdad? Aguacatito, jitomate, cebolla, cilantro, chile manzano. Muy bien, unas tostaditas, un bolillo, ¿qué? Bueno, provechito en la hora de la comida, muy bien. Bueno, pues estamos deseando lo mejor para los que ya están listos y preparados para disfrutar de los sagrados alimentos. Justo y necesario, ya hace hambre. Muy bien, saludos para Rodrigo. Dice Chava, saludos para Agustín, para el buen Guti en esta tarde, a la familia Castañeda. Dice, por favor, complácenos con algo de cañaveral, cumbia cañaveral, si se puede la salsita de Vuelvo a Sentir. Ok, buen tema. Me gusta. Dice, Chava, por favor, mándale saludos a toda la gente de Almoloya de Quisiras, para Jimena y para Samantha, de la familia Escobar, de parte de su mami, que las quiere mucho. Doña Ino García, en el negocio, no, en el trabajo, en la oficina. Dice, para mi hijo Carlos, está cumpliendo años el día de hoy, dile que lo quiero mucho y que le deseo lo mejor del mundo. Mi tío Charlie, de parte de tu mami, la señora Inocencia García. En esta tarde, deseando, por supuesto, lo mejor. 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
2: 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Ya lo escuchaste, hay que dejar nombre y dirección. Saludos para la familia Hernández, segunda de Analco, Coatepec, Harina. Chicas, para Sandy, para Berta y para Mari. En esta tarde, ya saben, saludando con todo gusto.
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2: Las 2:15.

La familia Perete, mi querido Abel, dice, mándale saludos a Ronnie Ruperto. Hoy cumpleaños, muchas felicidades allá en la Loma de Tocalcingo, Cuilan. De parte de su suegro, hoy deseando lo mejor, mi querido Ruperto, muchas felicidades. Mi querido Ronnie, felicidades, disfruta de este día tan especial. 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

0: 26, 2:26. Oye, buen tema. Edén Muñoz, Cristian Castro, se llama Osadía. Buena rolita, ¿verdad? Me gusta Osadía, a las 2:27. Saludos para Celsa, Doña Lucy, allá en Toluca, www.radiocristal.mx. Saludos para Nati La Latosa. Saludos a Bruno, para Fermín, para Eder el Flaco. Y saludos para Bola. Dice Chava, mándale saludos a Ángel Perete, mejor conocido como el Tigre en la pastoría Ocuilán. Ahí está, mi querido Tigre, para Angelita en esta tarde, deseando lo mejor. Provecho para los que ya están comiendo. 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Mi querido Felipe dice, Chava, complácenos con algo de Los Caballeros Elegantes del Escenario, la organización Génesis. La de Cumbia de las Brujas, lo buscamos. Temita para esta tarde, muy bien, ¿eh? Para mi querido Martín, familia Lara, ¿cómo anda mi Martín? A toda la gente de aquel lado en Malinalco, a todos los que están por allá en Chalma. Saludos para la familia Albarrán Pérez, para Nati. Señora Lolita Vergara, en esta tarde, dice Chava, mándale saludos a todos los que estamos de este lado en Cuautenco, Almoloya de Alquiciras. Dice para Emma Karen Hernández Vergara, saludos. Ah, muy bien, echándole ganas. Éxito, éxito, Emma, de parte de tu mami, de parte de toda tu familia, que están sumamente orgullosos. Ya terminó la carrera, qué padre. De parte de toda su familia, pero muy especialmente de parte de la señora Lolita Vergara, allá en Cuautenco, Almoloya del Quisiera. Se están reportando de aquel lado. Las 2:28, pausa, regresamos, Cristal FM.
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0: Es el rey de la taquilla, Julián Álvarez. Llévala a la luna. Excelente tema para dedicar en esta tardecita de miércoles. Ya es la mitad de semana. Saludos para la familia Martínez Salinas, Jazmín allá en Nicolás Romero, a toda la gente que está con nosotros a través de www.radiocristal.mx. Bueno, pues saludando. Dice una canción de Génesis para el tigre de la pastoría. Saludos. Bueno, pues la buscamos. A toda la gente de aquel lado, hasta Ocuilan, los que están en Santa Mónica, los de San Juan Atzingo, los de Lomas de Teocalcingo, ahí en las Torres Gemelas, al buen Orlando. Para los ajolotaxis, desde las 5:30, echándole ganas, muy bien. Para Adolfo, familia Ruperto, familia Castillo. Y para los que están allá en Sacramento, California. Saludos a Juanita, para Paco, para Edgar, ya están comiendo. Dice enchiladas rojas, tocó el día de hoy. Muy bien, provecho, provecho, provecho. A las 2:39, nosotros a la pausa.
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0: Andamos ready, andamos listos en esta tarde, las 2:41. Tucanes, Tucanes. Tucanes de Tijuana. Mi querido Sandro, ya a comer, echar taquito. Provecho, provecho. Maestra Lolita Acevedo, saludos. Qué recuerdos, ¿eh?

34, Tucanes, ritmo movido, movidito, andamos ready, andamos listos. Es la original Banda Limón de Don Salvador Lizárraga, Don Chava Lizárraga, se llama Al Menos. Para la gente de Totolmacac, saludos a Lalito, familia Estrada en esta tarde.

0: Me la pidieron, aquí está para Sile y para Candy. Se llama Suerte es el duelo, 2:47.
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0: Es el rey de jalipeo, Joan Sebastián, eres secreto, secreto de amor. Para la familia González Serrano, don Rodolfo, señora Juanita, para Sandy, para Lucero, para las gemelas. En Santana Tenancingo, listo ya para la hora de la comida. Grandes grupos, ya están listos, ya estamos preparados. Dice Chava, mándale saludos a la familia Romero, a los de la segunda de Analco, Coatepec, Harinas, no te olvides. Dice para el venadito, que le eche ganas. Para mi querido Alejandro, para sus hijas, Jimena, Alondra y para Ale, que las quiere mucho. Muy bien, ahí está. Con todo gusto. Y el venadito echándole ganas, ¿verdad? El venadito desde temprano, segunda de Analco, primera de Analco. Familia Castañeda, dice Chava, saludos para... Conrado, dice, para Conrado Ruperto y para su yerno Noé están trabajando. ¡Ah! Le están echando ganas. Que les vaya muy bien. Ánimo, dejándose acompañar de la plataforma musical de México, Cristal FM. Y con esto nosotros ya nos vamos. Vienen los grandes grupos. Para Mari, Berta y para Urraca, dice que la queremos un poquito. Ok, provechitos y ya están comiendo. Ya nos vamos mañana tempranito, 6 de la mañana, si es que Dios nos lo permite. Saludar a Ángeles Robles, soy Chava Chavacano. Mañana 6 de la mañana festejando y saludando a todos los cumpleañeros. Jesús Lara, Chucho Lara, grandes grupos de 3 a 4, las 2:59. Bye bye.
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7: Hola, hola, ¿qué tal? ¿Cómo están? Qué gusto, qué placer saludarles. Son las 3:02. Gracias, Chava. Ya se va a comer, buen provechito. Yo me quedo contigo hasta que sean las 6:00 p.m. y hasta las 4:00 los grandes grupos iniciamos. Y de qué manera, los románticos temerarios. Una miradita. Bienvenidos.
8: Cristo.

3:09, después de haber escuchado a Liberación Príncipe Azul, ahora lo nuestro terminó. Aquí está el grupo que le canta el amor, es el grupo Brindis. Para ustedes, amigos que nos están acompañando allá en el Guarda de Guerrero, para la gente de Santa Cruz, Tezontepec, esta tarde. Buen provechito a quien está comiendo a esta hora de la tarde, los grandes grupos.

0: 3:15, 3:15, estoy tocando fuego, escuchamos a la mafia para todos ustedes. Saludos a la gente de San Juan Xochaca que nos están acompañando en esta tarde. Y allá Nicolás Romero, saludos al amigo Longino López que está siempre en sintonía también. Muy bien, son 3:15, regresamos.
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3:17, nos vamos con más música aquí en Los Grandes Grupos y por supuesto con más saluditos que van llegando. Damos salida. Gabriela García, hola. Jesús Pérez Madrón Solito para mi hija Emily Jimena Morales, para mi esposo Lino Morales. Saluditos, cómo no, con todo gusto. Hoy están cumpliendo años, esperando que se la pase muy bien. Papá e hija cumpliendo años, Emily Jimena Morales y Don Lino Morales, muchas felicidades, que se la estén pasando muy bien. Los Acosta.

Hey, son las 3:20. Te vi con él. Aquí está el grupo Mandingo. Lo sigo leyendo. Saluditos para el Camochas que anda trabajando. Híjole, fuerte accidente, dice. Saliendo de San Francisco hacia el basurero, rumbo a Ixtapan de la Sal, para que extremen precauciones. Fuerte accidente saliendo de San Francisco hacia el basurero, rumbo a Ixtapan de la Sal. Por favor, maneje con cuidado si va usted por esta zona. Tener cuidado, esto en el municipio de Villa Guerrero. Mandingo.

3:23, ahí estuvo la música de Mandingo en esta tarde. Continuamos con más y tenemos más saluditos. Saluditos para la familia Acevedo que nos están acompañando. Saluditos también para mi amigo Rubén. Échale, Rubén, poniéndole muchas ganas a la vida. El chico del apartamento 512, aquí está Selena y los Dinos, es la reina del Tex-Mex en los grandes grupos 3:24.

3:27 para ti, con amor, se llama este tema. Es el grupo Forajido. Y bueno, tengo saluditos para la familia Sámano de San Román, de parte de Javier Sámano, que anda sacando papas. Y un saludo para ti. Muchas gracias a todos ustedes, amigos. Muchas gracias.

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3:32, amiga mía, se llama este tema con el grupo Azteca a través de tu estación. Y bueno, saluditos para el amigo Francisco que anda trabajando, toda la gente trabajadora, ánimo 3:32.

3:35, No Lloraré. Aquí está la música de Ana Bárbara. Y bueno, para todos ustedes, amigos, que nos están acompañando allá en Palpa, Morelos, saluditos a los amigos de San Nicolás, Tenancingo. Un gran saludito, gracias por estar con nosotros. Y saluditos para Rosario y para la gente del Santo Desierto del Carmen. Saludos a Almita allá en el Santo Desierto. 3:36.

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3:45, se tambalea, aquí está el grupo Pegaso, una rolita para todos ustedes. Y bueno, saluditos para los amigos que nos están acompañando allá en San Diego Villaguerrero. Saludos, muchas gracias por su sintonía.

0: 3.50 para todos los amigos del volante, los que andan de la vuelta y vuelta, los taxistas. Aquí está el taxista, es la busca de los dinos. En 10 minutos, las cuatro camochas. Súbele a la radio.
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0: ¿Qué tal, mis amigos? Bienvenidos, buenas tardes. Qué bueno que ya están con nosotros en la zona de alto riesgo, en el área del peligro, el ruedo más espectacular, cotizado nacional e internacional de la radio, el bufador cristal a través del 104.9. Soy Chava Romo, salúdele con gusto en este ya 23.
1: Sí, ¿verdad? Hola, amigo.
0: Sí, ¿verdad? Estamos a 23 de septiembre 2026 el año. Y saludando con gusto a mi compañero y mi amigo Jesús Lara Camacho, mi vaquero, parrandero y enamorado y jugador. No, jugador no, pero sí parrandero y enamorado, sí. Y bueno, también quiero saludar con gusto a la mera, mera productora del bufadero, mi vaquerita incorregible, valiente, sumisa y obediente, Monty Villalobos. En ventas tenemos a Mir en la planta transmisora, Armando. Y todos dirigidos por el señor Paco Macías. Bienvenidos. Buenas tardes, oiga. 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Nos vamos a la música, vaquero. Venga, vamos a prender el cerro de una vez, que retumbe la cabina del 104.9. Esto se llama Te Amo y Te Amo, adictiva banda San José de Mesillas. Así de que así iniciamos el bufadero del día de hoy. Bienvenido, buenas tardes. Comenzamos. Oiga.

0: 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Así van a quedar las Chivas América para el próximo. Anda jugando bien las Chivas. Nunca las había visto. Bueno, no me sé. Si me dices que le voy a las Chivas, no me sé el nombre de un jugador, ¿eh? Así de que ni me preguntes. Vámonos, continuamos. El campesino y el sol. Aquí está la dinastía de Tuzantla. ¡Súbele!
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0: 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Ándele pues, saludo a mi compa Pillo y nos vamos a ir a mensajes. Regresamos.
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0: 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Y, amigos, ya se viene la Feria de Tonatico, la reina de las ferias, ¿no? 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Y bueno, mis amigos, va a haber buenos jinetes, están seleccionando jinetes, vienen por ahí también los costarricenses, viene también Rayito de la Tenencia. Y bueno, mis amigos, ahí esto es lo que tenemos aquí. Y también va a estar en la música para los sones de descendencia chilacachapa, la raza del compa Edgar, y para bailar también, Vallarta Show, la raza y Vallarta Show, para echar el bailongo sabrosón, ahí en la Plaza de Toros de Tonatico, siempre, bueno, totalmente techada, no se preocupe, si llueve es temporal, y si usted está ahí no le va a pasar nada, porque va a estar todo totalmente cubierto, así de que te esperamos este sabadito en Tonatico a disfrutar de este gran jaripó baile. Ándele pues. ¡Vámonos, vaquero! Chiquilla cariñosa, aquí está la banda móvil. Yo antes escuchaba Cristal para escuchar esa. No te la lleves muerto, llévame a mí con la móvil. Más o menos como estas horas la ponían. Ándele pues.

0: 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Ándele pues, pues ahí estará todo esto para el 29 y 30 allá en San Miguel Valderas. ¡Órale! ¡Vámonos, música!
1: Oiga, hey. Oiga, hoy es un día especial. ¿Ha oído hablar del padre Pío? ¿Pío de Petrechina?
2: No, nada más de Pío VI, Pío...
1: No, no, este...
2: Pío V.
1: Pío es un sacerdote, un santo que hoy la Iglesia Universal celebra, porque fue un santo pues prácticamente contemporáneo. Él murió en el 1968 y fue un sacerdote que tenía los estigmas, las llagas de Jesús. Las llagas de Jesús. Y bueno, pues tenía muchos dones: el don de la bilocación, podía estar en varios lados a la vez, el don de leer conciencias. Se iba a confesar a alguien y se le faltaba un pecado, o sea, te falta esto, te falta lo otro. Muchos dones. Es un santo muy, muy venerado y muy, muy reconocido, porque es contemporáneo, no tiene mucho que en 1999 fue canonizado por Juan Pablo II.
2: 27 años.
1: Sí, sí, sí. Entonces, hoy es día de San Pío de Petrechina, uno de los grandes santos de contemporáneos.
2: Que tenga los estigmas de Cristo.
1: Sí, de hecho es el primer sacerdote que Dios le dio esos estigmas, porque antes ya había sido San Francisco, pero San Francisco no fue sacerdote. Ok, pues ahí está.
0: Gracias por el dato, amigo. Un saludo para el Chanchara Junior y para su albañil, el Chaparrito, que andan en el santo desierto trabajando al millón. Ahí están mis 20 para el Vulcano. Pues nada más que se haga, mis chacharas. Hay que ir a echárselo allá. Voy a ir a echármelo allá, ¿eh? Ándale pues. Y quiero mandar un saludo bien especial para mi amigo Abel Perete. Sí, buenas tardes, Chava Romo. Puedo mandar un saludo para Ronnie Ruperto, que hoy cumple años. Le deseo feliz cumpleaños. Ándele para Ronnie Ruperto, muchas felicidades, que Dios le dé larga vida, que Dios lo proteja siempre. Ánimo, mi Ronnie Ruperto, y saludos a mi amigazo Abel Perete. Nos vamos con música, vaquero. Esto se llama Perdóname, mi amor, Primavera. Fíjate que ayer la escuché en el carro, dije, mañana quiero que la ponga el vaquero. Me adivinaste el pensamiento. Qué chulada de tema. Aquí está Primavera.

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0: estamos de retorno. Ya dije que no, vaquero. ¿Qué quieres? 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Y señor, tengo saluditos, espérame, no te me precipites. Buenas tardes, Chava. Si le puedo mandar un saludo para que el Perete, mejor conocido como el Tigre de la Pastoría, y ojalá le pueda complacer con la canción de Suspiros del Coyote, ya que no se pierde su programa. Gracias, Chava, que tenga una excelente tarde. Sí, tenemos Suspiros del Coyote programada, digo, porque sí.
1: Esa canción, por eso le da.
0: No, no, la canción, no, el mensaje que leí.
1: Sí, sí sabe que dicen que el que solito se ríe por de sus travesuras, ¿se acuerda?
0: Es que me llegó un mensaje del gobierno, ya verito, lo leo al aire, amigo. Me andaba resbalando.
1: No, yo vi que estaba suspirando, sí, creo.
0: Es el gobierno, ¿no?
1: ¿Ah? Por eso le digo que estaba suspirando.
0: La vera, jefa, me mandó un mensaje y ya le iba a leer al aire y dije, ah, caray, ese no es para allá, por eso
1: ya
0: me
1: ya iba a decir, te dijo, llegando a la casa nos vemos.
0: Vas a ver, llegando a la casa. ¿Qué, sabes algo? 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Vamos a mensajes, volvemos.
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0: Que cómo ves, amigo, Jesús. Eso, despierta, caramba. Bueno, mis amigos, por ahí vamos a enlazarnos, a ver si podemos enlazar con mi compa el Bolillo de Jalisco. Por ahí vamos a ver. Ayer, fíjate que ayer ya ves que estuvo difícil la... Estuvo difícil la enlazada ayer. Ya. No, que... No, es que... Acuérdate que no tenemos que hacer evidente nada.
1: No es cierto, aquí. Se le olvidó. No.
0: Acuérdate que
1: es broma, es broma.
0: No hacer evidente que, es... no, que no sirvió el teléfono.
1: ¿Eh? No, sí es cierto, no sirvió el teléfono.
0: No hay que hacer evidentes las cosas de, sí, aquí, aquí en cabina. Ándale, pues. 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De Galeana. ¿Qué crees, amigo? 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Todo esto va a ser el próximo sábado 26, no te lo pierdas. Viene Irving Mata, ese jinete costarricense que anda pero re bien. Anda re bien, re bien, re bien. Y pues ahí estaremos, mis amigos, primeramente Dios, en esa plaza que tantos y tantos años hemos estado. Regresamos primeramente Dios este sabadito por ahí. ¡Vámonos! Aquí está Lágrimas del Corazón, Montes de Durango. ¡Súbele!

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Los toros transformers del señor Ariel Barriga de Meritito, Lagunillas, Michoacán. ¿Y qué tenemos de este lado? ¿Sabes qué, vaquero? Vamos a ver si ahora sí podemos hacer un enlace, ¿no? Ahorita, bueno, vamos a ver qué tenemos música, ¿verdad? Saludos ahí para Agustín Hernández y Juan Hernández y Rocío. Y saludos para usted y Jesús Lara. Chava, saludos para Karina Estrada. Gracias, mi compa Lolo Estrada, mi compa Lolo. Ha de andar pegadote al aluminio ese Lolo, ¿eh? Uy, deberías de verlo. No, no, la pura fiesta con el Lolo. La pura fiesta. Saludo para mi amigo José Eduardo. Dice, buenas tardes, mi amigo Chava Romo. Un saludo para José Eduardo, que va escuchando el Fadero Cristal desde Pensilvania. Y otro para la compañía Evercore. Y quiero mandar saludos a mi gente de Meyuca de Morelos. Ya se viene la fiesta de la Virgen del Rosario, 6, 7 y 8 de octubre. Allá nos vemos en Meyuca de Morelos. Saludos para León Nepomuceno, salud para León Nepomuceno allá hasta Coatetelco. Y por ahí también para la señora Petra Fuentes, le mandamos el saludo. ¡Qué hay, vaquero! ¡Qué hay, vaquero! Música, pues vámonos a la música. Vámonos de aquí, que espantan. Esto se llama Mi Mayor Anhelo, Bamba RS. Dice, buenas tardes, don Chava, saludos a los tatoleros de Ixtlahuaca de Villada, por favor, don Chava. Claro que sí, mis amigos de Ixtlahuaca de Villada, salud para todos ustedes. Pásenla bien y a todo dar.

0: Bien, mis amigos Rancho, la revolución, los toros legendarios del jefe Güero Flores de Merititos y Tácuaro, Michoacán. 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Ya estoy deprisa porque ya está en la línea mi amigo el Bolillo Jalisco, pero vamos a ir a mensajes. Antes de ir a mensajes, dice: buenas tardes, chavas, saludos para los chalanes de Miguel Martínez, especial para Mari, la boxeadora, dice, y nos debe una risa macabra. Aquí en Cochisquil andamos en el corte de flor. Corte. Volvemos.
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0: Ándale, pues ya estamos de regreso y nos vamos directamente con mi amigo, mi amigazo, mi paisano, el Bolillo de Jalisco. Buenas tardes, paisano, ¿cómo estamos?
11: Saludos, buenas tardes a toda la gente del bufadero de cristal. Como siempre, un gusto saludarles desde el estado de Jalisco, su estado y su tierra, paisanos, donde la música de mariachi y el sabor del tequila, pues bueno, es el pan de cada día.
0: ¿Y dónde que estás bien cerca ahí de Cocula es el mariachi de Tecalitlán los sones?
11: Así, Marito, porque le vamos a saludar a su tía próximo 3 de octubre. Es el evento de cierre de feria, bueno, de festejo religioso en honor a San Miguel Arcángel. Un festejo muy bonito y que lo rematan con jaripeo. Había 3 programados, de los cuales quedan vivos 2 en la programación. Uno de ellos es con los toros Rajamadres del Rancho del Nahuachi, discúlpenme la expresión, pero bueno, ese es el eslogan. Ah,
0: así se llama, usted sígale.
11: Ahí te va rapidito, un toro que tuvo Elmar Sánchez de Pericotepec, allá le pusieron picadientes, aquí era Rajamadres, el toro se fue para allá, y de ahí vino lo de los Rajamadres, no era más que Rancho del Nahuachi, y esa es la historia de por qué el eslogan. 3 de octubre en el escenario Banda Cowich, una banda que se ha apoderado en el gusto del público por estos lados, una banda originaria del estado de Nayarit que verdaderamente pone de cabeza a todos a bailar. Además, Banda La Candelaria, una banda perfectísima para el jaripeo, que sabe los tiempos, sabe manejar perfectamente lo que la gente quiere escuchar con lo que el locutor quiere hablar, y otro grupo más para calentar el escenario. Buena cuadrilla de jinetes, buen festejo. René Trujillo dijo: no nos vamos a quedar con nada, Rancho El Nahuachi, esto será en Cocula, la cuna mundial del mariachi, sí señor.
0: Y bueno, pues va a estar chulada. Por ahí tengo una tía hermana de mi mamá, se llama Prudencia Ramírez Álvarez. Tiene muchísimos años. Ella es de Valle de Guadalupe, pero pues se casó y se fue para allá. Y a ver qué más información tenemos, paisano.
11: Mucho de apellido Ramírez en Cocula, entonces ahí chocaron los genes, chocaron los apellidos, va a ser una fiesta en grande. Pues bueno, se desbancó la temporada de jaripeos por esta zona ya prácticamente después del Día del Charro, la cosa se viene calientita en todo Jalisco. El domingo juegan en Santa María Tecapexpan, es la reapertura con un cartelazo de lujo, y ya en todas las comunidades, algunas con el festejo atrasado del 16 de septiembre para tratar una de que el temporal les dé un poco más de chance, y la otra para no saturar los festejos y que tenga la gente la oportunidad de asistir. Banderazo verde, podemos decir, banderazo ya de salida en cuanto a la temporada de jaripeos en el estado de Jalisco.
0: Qué chulada. ¿Y cómo le haces, paisano, para andar recorriendo todo ese grandísimo y hermosísimo estado de Jalisco?
11: Como le decía hace rato, con mucha hambre, hasta acá me traje el hambre hoy.
0: Qué buena frase, ¿verdad? Cuando anda uno por allá lejos, ay, hasta acá me trajo el hambre.
11: Es que de repente te comentan, ¿a poco hasta allá andas? Pues facilito se le remato, hasta acá me trajo el hambre.
0: Pero imagínate, las regiones, las zonas que tiene Jalisco, la zona de los altos, que hay poco jaripeo, por ahí poco, ahí nada más como en Tepatitlán de vez en cuando, ahí por ahí. Pero ya te vas metiendo allá para la costa, te vas metiendo ahí para la sierra, todo eso, hay mucho jaripeo.
11: Ah, es que ahí le va. La zona Valles, o ya escuchaste.
0: La zona Valles.
11: La zona Valles, el torneo Rey de los Valles, la zona centro de Guadalajara, que lo agrupan para que las ganaderías tengan la oportunidad. Nos vamos al sur, Sayula, Ciudad Guzmán, Piguamo, Zacualco de Torres, no, infinidad de pueblos. La Sierra de Amula, la región Sierra de Amula, donde está saliendo excelente torada que conforma todo el pedazo de Tonaya, San Gabriel, etcétera, etcétera. No sé si le toque a Tapalpa, pero bueno, por ahí se viene también. Ya te subes y la puerta de la costa suroeste, que es todo lo que es Autlán, El Grullo, ya te internas meramente a lo que usted menciona, que es la costa sur de Jalisco. Ahora sí, el pan de cada día, donde sobran ganaderos. El otro día estamos contando, en un solo pueblo hay como 14 ganaderos, en un solo municipio, para no exagerar mucho, en un solo municipio 14 ganaderos, o sea que cuando se vienen las fiestas de 8 o 9 días, ganaderos les hacen falta acomodarse, porque son los poquitos los días que hay.
0: Y otra cosa, fíjate que yo recuerdo hace muchos años, estoy hablando de 30, 40 años por allá, Jalisco era como para armar ganaderías de acá del centro de la República. Jalisco no había tanta ganadería, de allá traían toros, pero eran pocos ganaderos y mandaban toros acá para Guerrero, para Morelos, para Michoacán, para el Estado de México, todo eso surtían de toros, pero no había tanto auge de ganaderos por allá. De repente se destapa la olla y sale un montón de ganaderías, muy, por cierto, buenísimas.
11: Ahí le va lo que yo me acuerdo. Bueno, teóricamente lo que ya mencionó Rojas, que don Carlos González el Tonayo, Chino Morales, los surtían de buenos toros, como ya sabemos los nombres. Posteriormente lo que yo me acuerdo, Morelos, Guerrero, Guanajuato, fueron los semilleros de los ganaderos de Jalisco. Le estoy hablando 13, 14 años, pero de 5 o 6 años a la fecha, agárrense, porque ahí les voy, es al revés. Jalisco tiene extensísima la calidad y el número de ganaderías, y todos tienen bueno, y nadie tiene malo.
0: ¿Y cómo andamos allá por Tonaya?
11: Toda la cosa va muy bien. Día 26 de diciembre, torneo internacional de toros de reparo, más de 35 ganaderías, 100,000 pesos en premio. No íbamos a tocarle todavía el tema hasta tener todas las bases. Se dice que viene ganaderos de Costa Rica y otros países. Estados Unidos ya está confirmado, como siempre, de 35 a 40 va a llegar, porque es imposible a veces decirle a los amigos, ya no hay lugar. Es una cosa que se siente frustrante saber que los camaradas quieren estar contigo, que quieren estar en ese jaripeo y cerrarles la puerta. Ya lo decía yo, es un gran número de ganaderos los que hay por esa zona, entonces imposible quedarse con 20.
0: Fíjate que yo tuve una experiencia, la primera vez que fui a animar un jaripeo Jalisco fue a Puerto Vallarta, allá con don Armando Villaseñor.
11: Armando Villaseñor, Plaza de Toros, La Mojonera.
0: La Mojonera, ahí meritito fui, pero hace años ya, y claro. Y fíjate que se jugaron 32 toros, pues, no... Sí, 31, 32 toros, pero allá la costumbre, ahí sí me descontrolé un poquito, porque allá está tocando la banda y sale el toro y tú tienes que seguir hablando y luego dejar a la banda y así, o sea, toro tras toro, van poniendo corneras en la manga y el toro ya está listo y sale, y ya cuando más o menos agarré mi ritmo, porque llevaron a la banda acertado de acá de Jojutla, Morelos.
11: Sí, claro.
0: Ya por ahí ya la banda ya sabía que había que tocar tema y había que echar son, entonces pues ahí también llevaron un ganadero, por cierto, de acá, Rancho El Bandido de Jorge Villegas, y y pues también cuando él entró con sus toros, pues también él no los metía por la manga, ya los sacaba como la tradición del toril al cajón, y ahí ya había más tiempo de respirar, pero cuando me tocó animar como 20 toros así de corridito, como que se sentía que faltaba el aire, era una costumbre por allá, y me doy cuenta que se juegan muchos toros allá en Jalisco de repente.
11: Fíjese, la zona del municipio de Cabo Corrientes, que es como mar abierto, por así decirlo, se conforma de 17, 20 asociaciones, por así decirlo. Ranchos, si usted quiere nombrarlos, hasta pequeños, pero ellos tienen la costumbre de visitarse todos a su fiesta. Por decir, Tenancingo visita a los otros 15, yo compro 30 boletos, yo compro 30 charolas a precio de público, yo llevo y patrocino uno o dos jinetes de los míos y esos serán toros de regalo, más los 15 o 20 de compromiso y le andas llegando a los 30. Pero una manera de convivencia sana, llegan, sí. Ponen sus recipientes, llámese tinas, por así decirlo, aunque se escuche así de esa manera, y órale, ahí te van tus 30 charolas de cerveza, y si se acaban, vengan las que siguen. Una cosa que matemáticamente son casi 500 charolas por default, más lo que se acumule.
0: No, paisano, hay que llevar un buen hígado por allá. Bueno, pues ahí está el pendiente, el tequila, fierro, paisano.
11: Camaradas que yo tengo, puro hígado de fierro, necesito andar
0: acá. A mí ya se me ablandó por acá de este lado, el de acero ya se ablandó.
11: Claro, es que nosotros ya
0: es
11: como de cobre, así facilito.
0: Bueno, paisano, no sabes cuánto aprecio que hayas aceptado la llamada, estamos al pendiente para el reporte.
11: Le vamos a tener un buen reporte este domingo, juega San Miguel Cuyutlán, una plaza no tan emblemática, pero sí el pueblo, porque es la tierra de la banda San Miguel, se van a jugar toros a capa y lazo y toros de reparo, Rancho Los Detonantes, creo que los ha escuchado usted, los del médico Pepe, sí. Flores, sí, de sí. Esa parte para allá, lo que es Cajititlán y todo eso, casi es una ley absoluta que jueguen toros de capa y lazo y jugar toros de reparo para que la afición sea más completa.
0: Perfecto, pues ahí estamos al pendiente la semana que entra para los reportes, paisano.
11: Primero Dios, saludos a toda la gente del Bufadero de Cristal.
0: Gracias, un abrazo hasta meritito Jalisco, sí señor. Y bueno, pues hablando de Jalisco, mis amigos, por ahí quiero mandar saludos a toda la gente de Cocula que está de fiesta allá, mi tía que luego nos sintoniza también. 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Si nos da tiempo de música, vámonos, vaquero. Esto se llama Procuro Olvidarte, el grupo La Apuesta. Y bueno, pues ya está la invitación, mis amigos. 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Llegan de

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Bueno, pues estábamos hace rato con el aniversario de Rancho Tame de Tito Maya. 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Vámonos a la Diana, venga.

felicidades, muchas felicidades a todos aquellos que están cumpliendo años, festejando su santo, salvando algo muy importante en su vida. Que Dios me los cuide y me los bendiga, que les dé mucha salud hoy, mañana y siempre. Felicidades, happy day, tonight, tomorrow, forever, you know, okay. Por ahí Mario Sánchez le manda saludos a su esposa María Serrano desde la Ciénaga, Coahuila, y una canción de Gerardo Díaz. Ya nos vamos, ya no hay tiempo de música. ¿Qué tal, don Chava Romo? Podríamos darle felicitaciones a mi papá Lino Rosales de parte de sus hijos y mi mamá, que lo queremos mucho. ¡Don Lino! ¡Don Lino, muchas felicidades! Un abrazo fuerte, pásala bien, bonito. Bendiciones de

0: Dios para usted y también para toda su familia, claro que sí, pásela a todo dar. Y de este lado también tenemos saludos para la señora Sofi Montero, también por ahí para Patricio López y Antonia Vargas, que escuchen el Bufadero todo volumen. Gracias, don Chava, de nada, a usted, señora Sofi. Ya nos vamos, gracias a mi vaquero Jesús Lara Camacho, a mi productora Monty Villalobos, yo soy Chava Romo, ¿qué pasó?
1: Oiga, no me había fijado, ¿por qué traigo la camisa de Drácula? ¿Qué hora se la robó?
0: ¿Qué? Pero se cuenta, amigo.
1: Hasta ahorita.
0: Ya llegué.
1: Hola, don Chava.
0: Ya me voy. ¿Ya se va? ¿Se cuenta que ya llegué?
1: Digo, contésteme.
0: ¿Qué?
1: ¿La sacó del... la almohada o qué?
0: ¿Ya se da cuenta que estos días he traído puras camisas viejas?
1: Sí, oiga. Bueno.
0: Sí, me gustan las viejas. Bueno, las camisas. Ya nos vamos, don Chava Romo. Buenas tardes.
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6: Hola, ¿cómo está? Les saluda Alejandra Cruz y esta es la información que tiene que conocer. La Secretaría de Anticorrupción y Buen Gobierno, Raquel Buenrostro, informó que 4,193 servidores públicos han sido sancionados en esta administración, de los cuales más de 3,500 fueron por faltas no graves y 665 por faltas graves.
7: Las principales causas de sanción de los servidores públicos son: otorgar y o autorizar pago indebidos, sustraer información que está resguardada bajo su responsabilidad, que podría incluir datos personales, autorizar pagos por bienes o servicios que nunca fueron entregados, aprobar compras innecesarias o hacer compras innecesarias injustificadas, ocultamiento de bienes e incrementos patrimoniales, falsificación de documentos y hostigamiento y acoso sexual.
6: La presidenta Claudia Sheinbaum aseguró que México es de los países con menos deudas dentro de la Organización para la Cooperación y el Desarrollo Económicos y que el financiamiento se destina a proyectos de infraestructura. Un brazalete prehispánico con la figura de un mono araña fue recuperado y regresado a México desde Nueva York, pieza que se entregó de forma voluntaria y ahora será estudiada por el Instituto Nacional de Antropología e Historia. Este ornamento de oro fue elaborado por orfebres zapotecos hace más de 500 años y su regreso ayudará a conocer mejor nuestro patrimonio. Estados Unidos, Dinamarca y Groenlandia firmaron un acuerdo de seguridad en la Asamblea General de la ONU. El pacto le daría a Estados Unidos presencia militar permanente en la isla y bloquearía el acceso de Rusia y China, respetando la soberanía de Dinamarca y la autonomía de Groenlandia.
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9: Cinco de la tarde con 8 minutos. ¿En tiempo de abundancia o qué? Ay, perdón. Es que estamos aquí platicando. Aquí está Yaguarú. Saludos.

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Las 5 con 29 minutos, prometiste volver. Aquí está un buen tema con el Trono de México. Bueno, saludos para toda la gente que nos está acompañando allá en Zacualpan. Saluditos a todo el bello municipio de Zacualpan. En esta tarde les saludamos.

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1: Las 5 de la tarde con 32 minutos, perdóname, aquí están, aquí en Larios. Y bueno, pues para el amigo Alejandro que anda trabajando, para toda la gente de La Ocotalera, saludos a los amigos acá en La Ocotalera, 5:32.

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5:40 por volverte a ver. Aquí está el grupo SAS para todos ustedes en esta tarde bonita, tarde despejada. Muy agradable la tardecita de este miércoles en 5:40.

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5:51, tu oportunidad. Aquí está la voz de Alicia Villarreal. ¿Se acuerdan de este gran tema? Todo un exitazo con el Grupo Límite en aquellos tiempos, aquellos ayeres, 8:06.

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